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1: Muy, pero muy buenos días, audiencia de la 90.7. ¿Cómo están?
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1: Así comenzamos a compartir otra mañana en esta jornada de miércoles, cuando son las 7 horas 9 minutos en todo el país.
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1: En este 20 de mayo de 2026. ¿Cómo está la barra? ¿Qué cuentan?

0: Ya que veo que arrancó con la Renault Carrera y hoy es 20 de mayo, yo le podría pedir, si no es mucha molestia, el tema carta abierta de la Renault Carrera.
1: Después cantará.
2: Buen día, Juan Carlos, querido. Bueno, ¿cómo no? Vamos a estar buscando el tema, claro que sí. Buen día, Jairo. Bueno, llegó el quiebre, dijera el amigo Pablito.
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2: Buena jornada para todos, dice María por acá y me deja.
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2: El menú del día de hoy en la Roti,
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2: Hola chicos, bueno, en este día tan especial quiero pedir el tema Angelito, se lo dedico a Juan Carlos, es su tema preferido. Hoy es un día para la memoria y la reflexión. Hoy todos decimos nunca más. Muchísimas gracias, dice Marisa por acá. Buenas, buenas, ¿cómo estamos? Hoy no te podés quejar del frío, dice. ¿Y por qué no? Si usted no vino a traerme un cafecito
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2: 091-222-907 para que te puedas comunicar con nosotros. Si compartimos otra mañana, vamos hasta las 8, con todo el canto popular uruguayo. Con la historia de nuestro país. 8 grados, 8 grados, sí, 8 grados de temperatura tenemos a esta hora, la sensación térmica 7 grados. La máxima será de 14 grados el día de hoy, la mínima de 6. Si usted quiere que no me queje del frío, Nati, pero esto es increíble. El viento 5 kilómetros la hora, la humedad 87%, Ah, está. Entendí todo, ¿eh? Yendo, yendo. Qué notable, ¿eh?

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y sanitos a estar con nosotros y a vivir jugando. Fernando, Andrea, Mariana, Amaral, Anatole, Victoria, la hija de Aida y Simón. No, no, no, no, no, angelitos tan queridos. No, no, no, no.

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0: 7:22 en todo el país. Seguimos compartiendo la música, seguimos compartiendo el canto popular uruguayo. Qué notable lo de Nati, ¿eh? 5:30 comencé. Bien que podría, ¿eh? Buenos días, Jairo. Podés pasar la noche sin ti por Besio, Luana y Muñoz. Muchas gracias, ¿eh? El saludo grande para Picho, para Margarita, el abrazo apretado para ellos, gracias por sintonizar la radio. Qué lindo.
1: Buenos días, ¿cómo le va, señor locutor? ¿Cómo le va, don Jairo Facundo, el hombre que tiene el timón? ¿Qué tiene el timón de este barco para llegar a buen puerto? Sí, señor. Cada día, y acá, uno de los integrantes de la tripulación, sí, señor. Bueno, mi amigo. Para pedir un tema el día de hoy, en este día, ¿qué día es hoy? Miércoles, llegó el bisagra, señor. Llegó el quiebre de la semana y ahora sí, no lo para nadie, ni aunque le ponga freno de disco a las 4, no lo para. Bajada total, se va en un periquete, se va en lo que nos queda de semana. Así que bueno, mi amigo, acá estamos abrazados al amargo. Y al transistor, como debe ser cada mañana. Pedirle un temón, si fuera posible, dedicárselo a toda la banda, en especial ahí a Doña María, la genia del barrio, la doña de las cacerolas, la inigualable del barrio. Para María, el tema Los Canelones. Mire lo que le voy a pedir. Solo para entendido. Los Canelones del Pepe y el Zabalero. Aquí lo vamos a estar escuchando, pero como cada día, mi amigo, pero para atrás ni para tomar impulso, mi amigo. Vamos arriba que se nos viene el Mundial, es todo una cosa de loco, una adrenalina, pero mire, no sortea alguna entrada o algo usted ahí, no tendremos esa grandísima suerte de presenciar un partido, ¿no?
0: Ojo.
1: Bueno, usted que tiene tanto sponsor, de repente agarra alguno de corazón blando y nos coloca allá, ¿qué le parece? Nada, ahí ni se sabe, morimos del corazón. Bueno, mi amigo, abrazo grande, buena jornada para usted y para toda la audiencia. Los Canelones, mire, Canelones.
0: Si quiere canelones, vaya a la Roti. Pero me parece que hoy no hay canelones, ¿eh? De todas maneras, si le pedís, quizás te hace para vos. Qué genia, María, ¿eh? Che, Pablo. Y bueno, podemos armar un asado y una pantalla gigante para mirar un partido Uruguay. Eso sí, lo podemos hacer, claro. Hablamos con los auspiciantes.
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0: Ah, sí, sí, eso sí.
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0: 091-222-907 para que te puedas comunicar con nosotros, compartir la mañana. Estamos compartiendo el canto popular.

Buen día, JF. Adiós mi barrio por los olimareños, dice el amigo por acá, que estaba tempranito, 6:55 me vio el mensaje, mire.

Bueno, ya sabes que se vino el frío, se instaló el frío, no se va más, por lo menos por un tiempo. Por lo tanto, si precisas leña para estufa o parrilla, Miguel Font, 091-071-014.

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7:37 en todo el país. Continuamos con la música, continuamos con el canto popular uruguayo, continuamos con la historia de nuestro país. Quisiera escuchar el tema 500 años de qué, por la Rabanoa Carrero, creo también se llama 1992. Gracias, dice por acá mi amigo Oscar. Abrazo grande, Oscar.

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1: Estamos escuchando la música de los olimareños, Rumbo.
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1: Vamos a cumplir con los avisadores y volvemos, ya continuamos con más canto popular.
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Ahí escuchábamos la música que solicitaba el amigo Oscar. Abrazo grande, Oscar. Buen día, Jairo. Podrás pasar las hormiguitas, gracias, dice por acá el mensaje. Buenos días, Jairo. Muy buen el programa de hoy. Felicitaciones, dice por acá Picho. El abrazo grande. Buenos días, Jairo. Que tengan buena jornada. Abrazo, dice el amigo Pablo.

El Capital me hacía llegar un mensaje también que decía: buen día, Jairo, me harías el favor de pasarme cuando empieza a amanecer, gracias. Bueno, cumplimos con casi todos los pedidos, ¿eh? Tiene.

0: No, no me dio el tiempo. Increíble.
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0: 7:56. Y ahí anda el amigo en Rosario, sacando una buena foto del amanecer. Y a mediodía nos vamos a la Roti,
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0: 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Ahí María me estaba agregando que los jueves salen los canelones. Ahí tiene, Pablo. Usted que me estaba escribiendo por bajo. Y mi canción cuando sale. Los canelones cuando salen. Bueno, el jueves. El jueves salen los canelones de María, Buenos días, Jairo. Buena jornada, dice Daniel. Vamos arriba, Daniel. Bueno, me voy. Gracias a todos por estar sintonizando la radio, por compartir la mañana, por estar ahí, Simplemente por estar, por acompañarnos a las empresas que confían en nosotros y nos dan la posibilidad de seguir al aire, Gracias. Para este miércoles, dice Inumet que por la mañana estará claro y algo nuboso a nuboso, heladas agrometeorológicas, neblinas, vientos del suroeste y sur de 10 a 30 kilómetros en la hora. Para la tarde-noche, nuboso, periodos de cubierto, neblinas, viento del sur, rotando al sureste de 10 a 30 kilómetros la hora, la máxima será de 16 grados, la mínima de 2.
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0: Fresquito, Me voy, gracias a todos. El saludo grande a mis amiguitos y mis amiguitas que están yendo a la escuela a esta hora, quienes están yendo al colegio, al jardín, que tengan un hermoso día. Y a mis amigos y amigas de Cádiz, nos reencontramos mañana, A partir de las 7 con todo el canto popular uruguayo. Que tengan una buena jornada de miércoles. Chau.

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0: Hasta aquí compartimos 60 minutos de canto popular uruguayo. Mañana será otro día y con el entusiasmo de siempre volvemos para comenzar otra mañana.
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0: ¿Qué dice, gente? ¿Cómo están? Buen día, bienvenidos, buen miércoles.
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0: Acá estamos para acompañarte hasta las 11 de la mañana en vivo. Linda jornada, soleada jornada, no tan fría hoy, me parece. Ayer habíamos arrancado con cuánto, 3 grados. Hoy debemos estar en el orden de los 6 grados, supongo.
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0: 8 graditos. 8 grados, 14 la máxima prevista por meteorología hoy. La previsión de máxima es un poco más baja que la de ayer. Pero bueno, 7 grados de sensación térmica, humedad 88%, visibilidad 8 kilómetros. El viento que sopla del sector sureste a 6 kilómetros en la hora. Así se presenta este día, así se presenta este miércoles 20 de mayo de 2026. En vivo estamos, ya sabes, ¿eh? Son las 8 horas 6 minutos en todo el territorio nacional. Como ya sabes, junto a la gente del supermercado helvético, estamos ahí hasta las 11 y vamos. Como ya sabes, el 091-222-907 es el clásico teléfono para comunicarte con nosotros en esta hermosísima mañana de otoño. Un montón, ¿eh?

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Se sigue adelante, gente. 091-222-907, el fono para comunicarte con nosotros en esta fresca mañana que tenemos en la zona suroeste del país. Me da igual, dice por acá. Así se llama este temita. Estábamos escuchando. Se prevén algunas lluvias para el sur del país hoy. No. Dice, en medio de una semana gélida, el meteorólogo anuncia lluvias en Uruguay. ¿Toma? El experto sostuvo que las precipitaciones llegarán en pocas horas y en una zona puntual del país. El meteorólogo José Serra indicó que Uruguay ya está bajo los efectos de el anticiclón extendido, que traerá al país temperaturas muy bajas con heladas en varios departamentos durante las madrugadas. Serra explicó que durante la semana hasta el domingo las máximas no estarán superando los 17 grados en el norte y 12 en el sur. En tanto, la mínima será de entre 0 y 3 grados. E incluso podría ser bajo cero durante las madrugadas. En el marco del frío, Serra sostuvo que en la jornada de este miércoles, el sur del país tiene prevista algunas lluvias aisladas. Mirá vos. Sería a raíz del frío, por lo que las intensidades se prevén bajas. O sea, la intensidad de la lluvia, ¿no? Claramente. En este sentido, indicó que las lluvias ocurrirían durante el día y serán de rápido pasaje. El jueves ya será un día normal sin agua. Concluyó, o sea que en la tarde de hoy puede llegar a llover. ¿Quién va a decir, no, con este día? Pero bueno, si Serra lo dice, veremos. Mañana les cuento. Ah, dicen el sur del país, no, dicen que zona puntual. Tampoco es que seamos tan grandes en el sur, ¿no? Tampoco es que seamos tan grandes en Uruguay, pero bueno. Nadie me dice qué hacer, nadie me dice. Che, qué pedazo de paliza le pegó ayer Peñarol a Defensor en básquetbol. En las semifinales de la liga, 101-51. 51 puntos de diferencia, 50 puntos de diferencia tuvo el encuentro de la jornada de ayer, una locura. Más allá de que es el mejor de 5, bueno, arrancar así para el equipo aurinegro es buena cosa, para el equipo de la Farola claramente no. Ganó Platense, es buena noticia. Ayer jornada, buena noticia, compañero. Buena noticia, perdió Platense. Les decía, jornada, buenas noticias para Peñarol. Todavía sigue con vida en Copa Libertadores. Muy difícil, muy complicada la jugada, pero bueno. Juega contra Corinthians.

Por otra parte, Nacional recibe a Universitario, ¿no? En el Gran Parque Central. Jornada de copas, hoy 19 horas, linda hora. 19. Si fuera las 20 el partido sería la mejor hora. Hace ahora ya la gente en líneas generales, ¿no? Ya dejó laburar. Pero bueno, está a las 7. A las 7 estás ahí, en el limbo. Todavía están, muchos estamos laburando. En línea ahora para los partidos. Ahora se viene el Mundial, muchos partidos de Uruguay, o varios partidos de Uruay. Bueno, a las 7, 7 y media, ¿no? Lindos horarios este año, este Mundial para Uruguay. En un ratito vamos a estar repasando títulos, en un ratito vamos a estar repasando noticias en esta mañana de miércoles.

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Bueno, ahí estaba pasando La gente que no te va a gustar y Vetusta Morla, ¿no? Yo sabré qué hacer. No te va a gustar que viene en diciembre a Plaza de Toros.

Orsi ve con preocupación los resultados de las encuestas sobre la aprobación del gobierno y aseguró que la luz es anaranjada. Si hay gente que no está conforme es porque hay algo que no está saliendo bien. Hay que saber corregir, sostuvo el mandatario y dijo que la población necesita cambios con mayor celeridad. No va a haber aumento de impuestos en el periodo y se analiza siempre los cambios tributarios, dijo el presidente. La orden de las Fuerzas Armadas, o la orden a las Fuerzas Armadas del presidente, no puede tener más dilaciones, dijo Alba González al convocar a la Marcha del Silencio. Recordamos que este miércoles, en la jornada de hoy, se realiza la Marcha del Silencio número 30 por desaparecidos durante la dictadura y se cumplen 50 años de los homicidios de Michelini, Gutiérrez Ruiz, Barredo y Vitelo. Déjame solo mi bien, que yo sabré qué hacer, que yo sabré qué... Ministerio del Interior dice, el operativo control de motos lleva 11.000 vehículos incautados y 162 detenidos.

Algunos títulos que después vamos a estar repasando. ¿Seguimos así? Negro, ¿cómo estás? Buen día. Pásate un doblete de No Te Va a Gustar. Gracias.

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ya no son las 7, ya son las 9 casi. 8 horas 58 minutos en todo el país. Estamos en el país justamente y seguimos en el país. De Cuarteto de Nos a Cuatro Líneas. De 4 a 4.

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Dread Marai sonando por acá, siendo kilómetro cero, cuando son 8 los minutos que pasan de las 9 de la mañana y seguimos adelante. Ya sabes, 091-222-907, el foro para comunicarte con nosotros en esta jornada fresca. Podemos decirle fresca, hoy le podemos llamar fresca, ¿no? Pero agradable. En realidad para mí el frío siempre va a ser agradable, pero no importa. Che, ¿le devolvieron la guitarra a Shakira ahora que la escucho? 55 milloncitos más, algún milloncito más. Creo que son 64 en total por la demora, digamos. O sea, es una inversión para ella. Se pasa rico soltera. Yo tengo derecho de portarme mal para pasar la vida. Buena moneda, ¿eh?

0: ese plancito nunca falla.
1: Ah, pará que acá me tiran un poco de historia. Dice, la mayor diferencia...
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1: Ah, mira.
0: Pocos son los que me dan.
1: Fue ayer.
0: Poca trayectoria.
1: Gracias, Néstor. Dice, la mayor diferencia registrada en la historia del básquetbol uruguayo a nivel profesional ocurrió el 19 de mayo de 2026, o sea, ayer, cuando Peñarol derrotó a Defensor Sporting 101-51, logrando una brecha de 50 puntos en las semifinales de la Liga Uruguaya de Básquetbol. A lo largo de la rica historia del baloncesto charrúa existen otros récords y marcas y estadísticas de enorme relevancia. Bravo, así que ayer fue récord. No la tenía esta, ¿eh? Muchas gracias por la info, Néstor.
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Mirá, dice, así sonaba para los de los 78. Los del 78. Dice, de los 14 a los 17 años, Chio Unlimited, Culture Beat, Real to Real y Corona. Después, 18 a 22 años, Ali, Venga Boys. De 23 a 24 años, Ian Van Hal, Kent Ryan y DJ Sammy. Ah, ¿quieren algún tema de estos? Un temita con historia, ¿quieren?

0: Y con 64 millones arriba de lo que ya tenía, ni te cuento.
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0: Bueno, este tema se hizo más conocido acá en el tiempo, digamos. A ver, fue conocido en su momento, evidentemente. Trascendió franjas etarias. Pero con el advenimiento de Madagascar, se, como que se volvió a relanzar, ¿no? Con el Rey Julien.

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0: Bueno, y pasó lo que pasó, y me quedé en años A, en torno a lo que tiene que ver con la presencia de musical, en este caso, Coolio, ¿no? Haciendo Paraíso Gangster, Gangster Paradox. 21 los minutos que pasan de las 9 minutos, que te está presentando aquí en la gente de la Ruta de Distribuciones, en el 1105 de 11 de junio.
1: Oh, mirá, Michael.
0: 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Olum y Michael Jackson. 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
6: Bueno, empezamos a vivir los minutos presentados por la gente de Espacio Café allí en Disa. 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
1: 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Cambiando de color venían.

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0: pasado.
1: Ya hace años que no escuchaba este tema, Me transporté a Europa. Y hablando de Europa, quien está en Europa en estos momentos es Nina. No está en... no está en París, pero sí está en Francia. Ahora le voy a contar.

Bueno, ahí estaba pasando Shipsekin, los Shishikin. Grupo que vos no podés, si tenés posticio y lo tenés medio flojo, no podés decir el nombre del grupo. Los Shishikin, se te pianta los postizos. Ah, se te van al diablo, sí. Búscalo a la canaleta.

0: que anda por allá por Costa Azul, anda por... por Cannes, en Francia. La primera diseñadora de calzado uruguaya en llegar al Festival de Cannes. ¿Cómo se dice? ¿Cannes? ¿Cannes? ¿Cannes? A ver, alguien que sepa francés. Yo toda la vida lo escuché como Festival de Cannes, ¿no? Pero bueno, capaz que está mal dicho, es una burrada. La diseñadora uruguaya Yanina Bugani se convertirá en la primera creadora de calzado del país en formar parte oficialmente del Festival de Cannes, uno de los eventos culturales y mediáticos más importantes del mundo, consolidando así, dice, un nuevo paso para la moda uruguaya en la escena internacional. De hecho, ya me estaban diciendo que ya anda por allá, ya está por allá. En la edición número 79, 79ª edición del prestigioso Festival francés, Bugani desembarcará en la Riviera Francesa con una intensa agenda de actividades vinculadas a la moda, el lujo y las celebridades internacionales, representando a Uruguay a través de la firma Nina B. La presencia de la diseñadora en Cannes comenzará el 20 de mayo, o sea, today, cuando participará de un exclusivo evento organizado por la firma, la firma francesa HFC, en el marco de la presentación de la nueva fragancia de lujo. Ahora que dicen fragancia de lujo, pará. Yanina, acá. Nina, acá. ¿Cómo la tengo agendada? Ah, Nina. Acá. Che, Nina, seguramente esto lo vas a escuchar en el momento que tengas libre de tu día, ¿ah? En este momento son 9:59 acá en Uruguay. Che, sé que estás ahí en la presentación de una fragancia, una nueva fragancia ahí en Cannes. ¿Vos te animás a traerme un frasquito? Te digo, ¿no? Encanutate uno ahí y tráemelo para acá, ¿vale? Saludos. Che, seguimos con lo que estamos. Sí, le mandé un mensaje. Me miran acá, le mandé un mensaje a Yanina. Dice, en el marco de la presentación de la nueva fragancia de lujo, dice, la actividad se desarrollará en uno de los hoteles más emblemáticos de la ciudad y reunirá referentes internacionales de la moda y el entretenimiento. El 21 de mayo, o sea, mañana, Yanina será una de las distintas, será parte de una de las distintas actividades vinculadas con la alfombra roja en el festival, además de realizar un shooting exclusivo para la reconocida revista internacional en el icónico hotel. Atente con mi francés, atente con mi francés, pues en cualquier... Mirá ahí el toro y la luna. A ver.
1: Y el toro la está mirando.
0: En el icónico Hotel du Cap de Dundalk. Uno de los lugares más exclusivos de la Costa Azul. Así que el Hotel du Cap de Dundalk. Recientemente adquirido por la familia de Bernard Arnault. Ay, me voy a atorar, te juro. Por el grupo LVMH. La gran aparición oficial llegará el 22 de mayo, o sea, pasado mañana. 22 de mayo, hoy estamos miércoles, el viernes. Cuando la diseñadora uruguaya vista con su calzado a la reconocida modelo y actriz y presentadora sueca Victoria Silvstedt, quien eligió diseños de Nina B para su presencia en Cannes. Silvstedt, así se escribe y así se dice, y no sé sueco. Me podía preguntar a algún amigo. Silvstedt es S-I-L B corta S-T-E-D-T. Silvstedt es una de las figuras europeas más mediáticas de las últimas décadas. Ex modelo de Victoria's Secret, desarrolló una extensa carrera internacional en televisión, cine y moda, convirtiéndose en una personalidad habitual de las grandes alfombras rojas del mundo y de los eventos vinculados al lujo y a la alta sociedad europea. Tomá. Para esta edición de Cannes, Giannina Ugani creó una colección cápsula exclusiva compuesta por 5 piezas inspiradas en la sofisticación de la Riviera Maya y el glamour de las grandes alfombras rojas. La propuesta mantiene el ADN de Nina B. Feminidad, elegancia, actitud y actitud contemporánea. Entre las creaciones se destacan una bota de caña alta en tono dorado, champán con taco aguja y estiletos en colores sofisticados. Piezas concebidas como objetos de deseo y anticipo de tendencias que marcará la temporada 2027 en Punta del Este. Bueno, después viene la historia de... Decía Nina, la historia que escuchamos y que hemos compartido una vez más. Por acá, por estos micrófonos. No, más allá de toda broma, no, lo de perfumes, en serio, le mandé mensaje claramente. Más allá de toda broma, las felicitaciones a Nina, que está viviendo realmente algo por lo que trabajó. Siempre lo he dicho acá. Bueno, eso está buenísimo. Eso de... de cumplir sus sueños, ¿no? De tener una bitácora, de decir, bueno, mi sueño es este, e ir por él. Las felicitaciones, ¿eh?

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0: estaba pasando la tele, estaba sonando.
1: Buscando las notas de esa melodía.
0: Terrible banda esta. 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

Exactamente, 20 minutitos pasan de las 10 de la mañana. 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Y digo parte porque tengo muchísimo más.

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Bueno, ahí estaba pasando un recordito, ahí estaba sonando Rata Blanca, ¿no? Haciendo Mujer Amante cuando son 48 los minutos que pasan de las 10 de la mañana. 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
2: Bueno, empezamos a repasar los minutos presentados por la gente de Barraca y Ferretería Fondi. Y tiramos noticias, tiramos títulos. Títulos destacados del portal ro.com.uy.

Noticias. Que dan cuenta que cerca de 30 expositores participarán de la cuarta cata de vinos en Juan Lacase. El Club de Leones de Juan Lacase ultima los detalles para lo que será la cuarta edición de la cata de vinos, que se realizará el próximo viernes 5 de junio desde la hora 20:30 en el Club Sisa, con la participación de bodegas y emprendimientos gastronómicos de la zona. El integrante del Club de Leones, Mario Vidar, confirmó que habrá cerca de 30 expositores entre bodegas y propuestas gastronómicas regionales, lo que anticipa una importante convocatoria en un evento que ha tenido una gran respuesta en sus anteriores ediciones. La actividad es organizada por el Club de Leones de Juan Lacase y cuenta con el apoyo de instituciones locales y departamentales. Las entradas anticipadas están en un costo de 900 pesos y en puerta 1100. El evento será transmitido en vivo y en directo de manera audiovisual en plataformas digitales de RO Contenidos, como así también por Radio del Oeste y sus distintas plataformas. Uruguay 21 realizará hoy en Rosario un taller de apoyo para los emprendimientos y empresas que quieran exportar. La actividad es sin costo de inscripción y está dirigida a pequeñas empresas y emprendimientos que quieran dar sus primeros pasos en mercados internacionales. El programa se denomina Más Comercio. El programa acerca de herramientas prácticas a empresas de todo el país que quieran conocer y vender en el exterior. Hoy miércoles 20 de mayo a la hora 18:30 en la sede de ADE en Sarandí, esquina Rivera, en Rosario. Con la participación de En Más Comercio, es abierta a todo público y sin costo. Las inscripciones previa vía WhatsApp al 091-529-529. ¿Bien? Intendencia y OPP inauguraron obra en Ruta 50 en Tarariras con inversión superior a los 2 millones de dólares. Se inauguraron las obras de rehabilitación de la Ruta 50. El director de obras de la Intendencia, Gonzalo Santos, detalló la inversión financiada en un 80% con fondos provenientes de la OPP. La inversión total superó los 2 millones de dólares. El director de descentralización de la OPP, José Manuel Arenas, explicó el proceso del programa de caminería rural, destacando el trabajo conjunto del Gobierno Nacional y Departamental, anunciando además que se está trabajando para rehabilitar la ruta que une Rosario con Barcar. Algunos títulos, algunos de los principales de las noticias destacadas del portal de RO Contenidos.

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0: 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Afuera de la casa. Donde era una mesadita, la cocina, una banderola, una mesita para tres personas, y eso era.
2: Una humareda, hermano.
0: ¿Para qué te cuento? Pero los asados, los boñatos gratinados que se hacían en esa cocina, nunca más en la vida.
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0: Y ya aprovechaban la cocina porque ponían un alambre y ahí colgaban los chorizos. Entonces los chorizos se secaban en la época y ya de pasada quedaban ahumados. Eso ahora no pasa, digamos. 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Qué cosa linda, che.
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0: ¿A qué venía todo esto? Ah, que tiene absolutamente todo lo que tiene que ver con cocinas. Con cocinas, dijo cocina. Con calefactores a leña, calefactores a pellets y esas cocinas también. Eso sí, te acercabas a la cocina esa, te pegabas una quemadura que hasta tu tatarañeto salía con la marca. Era la marca familia, era. Dice, mi abuelo usaba la cocina a leña y ese la usaba para todo. Hasta para el agua del mate, dice, nunca usó termo. Claro, ponían las calderas arriba y se mantenía. Qué linda, linda época. Bueno, nos vamos, gente. 2 minutos, se fueron de las 11. El reencuentro prometido, Dios mediante, mañana, a partir de las 8 de la mañana. Gracias por estar, gente, pásenlo bien. 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
1: Buenos días para todos. Bienvenidos a una nueva entrega informativa, miércoles 20 de mayo del 2026. Ediles del Frente Amplio presentaron un proyecto para regular el uso de monopatines eléctricos. Los ediles astoristas y serenistas de la lista 21-21-95 del Frente Amplio presentaron ante la Junta Departamental un proyecto de decreto que busca regular el uso de monopatines eléctricos en Colonia. La iniciativa busca proteger a los usuarios de monopatines y a los demás actores del tránsito. El proyecto establece, entre otros puntos, una edad mínima para conducirlos, uso de casco y chaleco, un solo ocupante, límite máximo de velocidad, circular sin celular ni auriculares, luces y frenos obligatorios y establecer un registro departamental gratuito. Al respecto, dialogamos con el edil departamental Martín Collazo. El proyecto ya fue presentado y será analizado en primera instancia por la Comisión de Tránsito y Transporte de la Junta Departamental.
2: No es empadronamiento, porque no compartíamos esa discusión que se está dando a nivel nacional, en particular en Montevideo, pero ahí no es la Junta, es la Intendencia la que está dando esa discusión de empadronar estos vehículos. Empadronar significa pagar una patente anual, ¿verdad?, que tiene una determinada finalidad, un concepto base, que nosotros entendemos que en este caso no está dado. Nosotros lo que proponemos es un registro, eso sí, para que la Intendencia pueda tener conocimiento de cuántos vehículos de este tipo hay en el departamento. Aparte, la reglamentación plantea que hay más de un vehículo de este tipo, hay distintos modelos, está el monopatín eléctrico, pero también otra figura que es sin reglamentación es la bicicleta eléctrica, o las plataformas tipo Subway, que son esas las plataformas de equilibrio que no tienen manubrio. Es decir, son varios los vehículos de movilidad personal que uno puede ver y que hay que regular, pero no proponemos empadronarlo. Proponemos un registro obligatorio, sí, para saber la cantidad, el tipo y quién es el responsable del vehículo, pero que no tenga ningún costo para el usuario. Lo que nosotros no buscamos con esta normativa es, de alguna manera, desestimular el uso. Todo lo contrario, es promover un uso responsable y que siga siendo, de alguna manera, por así decirlo, gratuito. Que no tenga ningún costo para el contribuyente ni para el usuario en este caso.
1: Uruguay 21 realizará hoy en Rosario un taller de apoyo para emprendimientos y empresas que quieran exportar. La actividad sin costo de inscripción está dirigida a pequeñas empresas y emprendimientos que quieran dar sus primeros pasos en mercados internacionales. El programa se denomina Más Comercio. El programa acerca herramientas prácticas a empresas de todo el país que quieran crecer y vender al exterior. Hoy miércoles 20 de mayo, a la hora 18:30 en la sede de ADE, en Sarandí, esquina Rivera, en Rosario. Y al respecto, dialogamos con Claudia Paisino, de Uruguay 21. La participación en Más Comercio es abierta a todo público y sin costo, con inscripción previa vía WhatsApp al 091-5295-29 o el 091, dicho más fácil, 529-529. La Intendencia y la OPP inauguraron una obra en Ruta 50 en Tarariras con inversión superior a los 2 millones de dólares. Se inauguraron las obras de rehabilitación de la Ruta 50. El director de obras de la Intendencia, Gonzalo Santos, detalló la inversión financiada en un 80% con fondos provenientes de la OPP. La inversión total superó los 2 millones de dólares. El director de descentralización de OPP, José Manuel Arenas, explicó el proceso del programa para la caminería rural, destacando el trabajo en conjunto del gobierno nacional y departamental, anunciando además que ya se está trabajando para rehabilitar la ruta que une Rosario con Barker.
3: La obra se desarrolló en el tiempo que nosotros teníamos previsto, la empresa cumplió en tiempo y forma. Tuvo un costo total de $2.300.000, lo cual es una cifra muy importante, pero entendiendo la importancia de la obra, también en su momento el intendente Moreira fue el que inició con su oficio dirigido a OPP estos trabajos. Y debemos informar también que la financiación está efectuada en 80% por el programa de caminería rural productiva de la Oficina de Planeamiento y Presupuesto, cuyo titular en el área de descentralización lo tenemos aquí presente.
4: Han pasado las autoridades y los gobiernos y la inversión en materia de caminería rural sigue siendo y cumpliendo un papel muy importante para las autoridades nacionales y para las autoridades departamentales.
1: Colectivo Gente en Obra presenta la exposición Habitar en el Espacio Arte de la Plaza de Toros. Este próximo sábado a las 19 horas, el colectivo Gente en Obra inaugurará la exposición Habitar en el Espacio Arte de la Plaza de Toros. Posteriormente, a las 20, se contará con la presencia del reconocido psicoanalista Matías Braslavski, que nos ofrecerá una charla sobre los modos en que el arte contribuye a pensar la experiencia subjetiva, la creatividad y la salud mental en la actualidad. Este sábado, en el Espacio Arte de Plaza de Toros, realizarán en Colonia un taller sobre cetáceos. La Red Nacional de Asistencia a Cetáceos invita a los talleres que se realizarán en el Centro Cultural AFE en Colonia. Tienen como temática los cetáceos en el estuario del Plata y qué acciones tomar en caso de varamientos de estas especies. Son talleres intensivos para integrantes de las comunidades costeras y autoridades y se realizarán los días 30 y 31 de mayo. La red es coordinada por un grupo de técnicos con especialidad en cetáceos, entre los cuales se encuentran docentes de la Facultad de Veterinaria, estudiantes avanzados y egresados de las licenciaturas en Gestión Ambiental, Biología y Geografía, entre otros. Para mayores detalles e inscripciones, al 091-711-331.
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1: No va a haber aumento de impuestos en el periodo y se analiza siempre cambios tributarios, dijo el presidente. A mí me encanta la idea del IVA personalizado, creo que no estamos preparados para eso todavía, afirmó Yamandú Orsi. Sería bueno hincarle el diente, no estamos prontos, agregó. El mandatario fue consultado sobre los dichos del director de asesoría tributaria del Ministerio de Economía, Álvaro Romano, que en un foro de especialistas tributarios promovido por la CEPAL en Chile, dijo que el Ministerio de Economía comenzará a estudiar cambios al IVA, IRPF, el IRAE, como un criterio de redistributivo. Se analiza siempre, expresó Orsi.
8: Se analiza siempre. Yo ya dije lo que tenía para decir. Acá no va a haber aumento.
9: ¿El IVA generalizado se aplicará?
8: ¿El IVA?
9: El IVA personalizado.
8: A mí me encanta la idea del IVA personalizado. Creo que no estamos preparados para eso todavía. Me encanta desde el punto de vista filosófico. Incluso cuando me lo plantearon por primera vez, no fue desde mi fuerza política. Lo entendí y en un futuro sería bueno hincar el diente. No estamos pronto.
1: Yorsi ve con preocupación los resultados de las encuestas sobre la aprobación del gobierno. Aseguró que la luz es anaranjada. Si hay gente que no está muy conforme es porque hay algo que no está saliendo bien. Hay que saber corregir, sostuvo. El mandatario dijo que la población necesita cambios con mayor celeridad.
10: Con preocupación. La opinión pública es algo a tener en cuenta. Estamos analizando y cuando tenga algún panorama que me explique por qué son las cosas, ahí podría hablar con
11: ¿encuentra
10: más
11: explicación todavía?
10: No, todavía no. Estamos analizando.
11: ¿Tiene previsto cambiar algo en su forma de gobernar siempre o en cómo ejecutar?
10: El que piense que uno no va, que tiene que plantarse como arrancó y no cambiar nada, es porque ya empezaste equivocando. Siempre tenés que cambiar.
12: ¿Usted siente que está cumpliendo con lo que prometió?
10: Y evidentemente si hay gente que no está muy conforme porque hay algo que no está saliendo bien.
12: ¿Eso lo reconoce?
10: ¿Para qué? Y siempre. No tengo problema.
11: Que piden cambios más rápidos, que se vean con mayor celeridad.
10: Ah, capaz que sí. Yo creo que la población precisa eso. Es una necesidad. No se hace. Igual, hay que mejorar. Algo de repente no está saliendo bien.
13: Hace unos días la vicepresidenta Cosa dijo que era una luz amarilla.
10: Sí.
13: Estos resultados.
10: Anaranjada, diría yo.
13: Claro. Anaranjada.
10: Y sí, porque cuando vos tenés gente que no está, no digo conforme, sino que no está. Tampoco es insatisfecho el tema de la palabra. Es cuando hay gente que está preocupada o que no está convencida, está bueno que revisemos lo que estamos haciendo.
1: La ONASPU le reclamó al gobierno un mayor aumento para las jubilaciones más bajas. El reclamo se da luego de que se confirmara un ajuste adicional del 1% para quienes perciben menos de 21.353 pesos mensuales. Según lo previsto, unos 144.000 jubilados recibirán en julio un incremento diferencial de aproximadamente 213 pesos. El planteo fue realizado durante una reunión entre representantes de la organización y el ministro de Economía, Gabriel Odone. La presidenta de ONASPU, Estela Ovelar, señaló que la cifra es insuficiente debido al aumento de los precios de artículos de primera necesidad y alimentos.
14: Recordemos que el año pasado se dio un aumento que no se descontó después en el ajuste de enero de un 2% y la promesa, mejor dicho, el decreto ya está firmado de que había un 1% que va a partir de julio este año. Nosotros seguimos insistiendo que además de que si bien esos aumentos se dieron sobre el índice de precios al consumo, pero hoy la verdad que los artículos de primera necesidad, incluso los alimentos, están, digamos, con otros valores al año pasado o mismo a principio de año. Fuimos muy bien recibidos por el señor ministro, el subsecretario y un asesor. Fueron receptivos a la inquietud que traemos, al reclamo que pusimos arriba de la mesa, pero quedaron de contestarnos dentro de unos días, a la brevedad posible, porque el tema presupuesto, el tema tienen otras áreas también que están verificando, viendo, estudiando, y bueno, a la brevedad nos darán una respuesta.
1: Y el Senado aprobó una nueva edición de Uruguay Impulsa. En 2025 hubo 162.000 inscriptos. Esta nueva oportunidad laboral beneficiará a 5.500 personas en todo el país. Los beneficiarios trabajarán durante 4 meses con jornadas diarias y recibirán una remuneración de 20.592 pesos por una jornada laboral de 6 horas diarias. Las mujeres a cargo de niños menores de 3 años trabajarán 4 horas diarias.
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zorro grandote, ese lo vieron, que se pone dentro del caño en la gotera, ¿viste? En el caño ahí en el desagüe de la chapa, y ahí queda, ¿viste? Y al rato a medianoche, dice, ¿viste? Y a la tardecita, bo, bo, bo, bo, bo, bo, bo, bo. Pero la martineta, la tarde.

0: tu mejor amigo. Si querés que le envíe un saludo
1: no,
0: a
1: los recién casados
0: o despedidos solteros. Si querés que le envíe felicitaciones a aquel que después de mucho estudiar finalmente se recibió. Si querés que haga una publicidad para tu comercio o emprendimiento.
1: Eso
0: si
1: es bueno,
0: que
1: eso
0: haga
1: bueno,
0: una
1: eso
0: presencia
1: bueno. Hay
0: en una
1: muchos,
0: fiesta o evento.
1: Hay muchos pedidos de la publicidad de Daniela que la podemos hacer tranquilamente. Lo único que hace falta es dinero, como todo, nada más. Pero hay pedidos de publicidades para Daniela. Y es muy fácil, es como con Antonio Soluciones, con el que yo me comuniqué.
0: Y no hay un
1: no pudo salir al aire porque estaba laburando, dijo Antonio. El argentino, bueno, y Trañela es muy fácil también para aquellos que han me han preguntado para hacer una publicidad con Trañela. Y por supuesto, lo que pasa es que tenés que tener plata, nada más.
0: Si querés que le envíe un saludo de cumpleaños a tu mejor amigo.
1: Y tiene un timbre de voz de la puta madre.
0: Galleta, que... de solteros. Si querés que le envíe felicitaciones a aquel que después de mucho estudiar finalmente se recibió. Si querés que haga una publicidad para tu
1: aquel de mucho estudiar, no, ya, nada. Casi ni existe.
0: O simplemente pasar un rato conmigo.
1: Ahí necesitas más plata todavía. Ahí necesitas más plata todavía si querés pasar un rato con Trañela, pero cada cual hace lo que quiere con Trañela.
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1: Bueno, ahí estamos. ¿Ha escuchado usted?
3: Dale nomás, Zapato. No me dejes en ascuas.
1: ¿Querés hacer una publicidad con Trañela vos? ¿Necesitás una publicidad vos con Trañela?
3: Pero qué momento en el aire de la 90.7, por favor. ¿Qué llamada metiste, querido? ¿Y qué temita tiraste sobre la mesa?
1: Pero
3: ¿esa
1: no,
3: cotización
1: no,
3: para pasar un rato con Daniela? No, cotiza Trañela, más alto que el dólar en temporada alta. ¿Viste cómo es la cosa?
1: Trañela, no se confunda que es Trañela, no es no es Daniela, es Trañela, que es piloto de avión y eso. Yo qué sé, así que si quiere hacer una publicidad con Trañela. Lo único que necesitas es plata. ¿Quieres pasar un rato con Daniela? Necesitas más plata todavía. Y bueno, ¿qué?
4: Ponte a brincar.
1: Y vas a tener que brincar un rato, yo qué sé. Nosotros estamos comenzando. ¿Qué día estamos? Miércoles 20, claro. Hoy es miércoles 20. Hoy tenemos aquí, estaba leyendo en los distintos resúmenes que tenemos por acá, Hoy miércoles 20, para un poquito, que habla acá, estaba leyendo noticias internacionales también. Memoria Nacional, acá en la República Oriental del Uruguay, como cada 20 de mayo, hoy es una jornada profundamente solemne aquí en nuestro país. Se realiza una nueva marcha del silencio, bueno, como ayer estábamos comentándolo, ¿no? En Montevideo y en más de 70 localidades del interior, dice este resumen, para recordar a los detenidos desaparecidos durante la dictadura militar, una fecha que une a los uruguayos en el respeto y en el recuerdo. Ahí tenemos entonces en este 20 de mayo. 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El 6 de junio, no solamente se viene el aumento, en julio, ¿no? El aumento de 200 pesos para los jubilados. El jubilado cobra 200 pesos, está bien. En julio nos vamos a tomar unas vacaciones. Aquellos que estén jubilados con la mínima, 243 pesos. Según, creo que va a venir más. Van a venir como 20 pesos más. Pero es lo que estábamos escuchando en el informativo de Algo en el Aire ahí, ¿no? Bueno, así que si nos aumenta, bueno, sí, tal vez acá me pone. Y bueno, y si viene el aumento, habrá que ir a visitar a Trañela. Y yo qué sé.
0: Si querés que le envíe.
1: Nosotros vamos.
0: A tu mejor amigo.
1: Nosotros vamos.
0: Si querés que le envíe un saludo a los recién casados o despedida de solteros.
1: Claro, qué cosa,
0: si querés que le envíe felicitaciones a aquel que después de mucho estudiar finalmente se recibió. Si querés que haga una publicidad para tu comercio o emprendimiento. Si querés que haga una presencia en una fiesta o evento.
5: ¿Te hiciste caca?
1: No sé, la verdad que
5: tengo
1: no sé.
5: Tengo queso.
1: Bueno, es bueno tener queso, es muy rico el queso. ¿Qué querés que te diga, Aquí estamos, mañana tarde de Algo en el Aire.

0: Entonces, en este miércoles 20 de mayo, aquí en la 90.7 Reflejos FM. 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Che, se me dieron vuelta los lentes, lo que debe haber sido la explosión de ayer, con la información que me mandaron, que no sé, habrá llegado esa, ¿cómo es? La ola que viene después, ¿no? Bueno, te digo también que, ¿qué tenemos para comer hoy? Hoy hay tallarines. Hoy
1: llamada
0: tallarines.
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0: Bueno, ¿lo puede atender?
1: Llamada de voz entrante de más 598-98-540-912.
0: ¿Lo puede atender? ¿No puede atenderlo? A ver,
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0: Ah, que se da. 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
2: Atención, atención, Nueva Helvecia y alrededores.
0: Helvecia, Nueva Helvecia, Helvecia, atención que cambió la voz, Nueva Helvecia y alrededores, Nueva Helvecia. ¿De dónde sacó Nueva Helvecia? Si la H no se pronuncia, no sé para qué la ponen, ¿no? La H que no se pronuncia, la verdad que no sé para qué la ponen. Hoy es miércoles de tallarines caseros con tuco de carne o pollo y estrogonoff de pollo con arroz. ¿Qué querés que te diga? Estrogonoff de pollo con arroz, tallarines caseros con tuco de carne o pollo. Para mañana jueves, ¿qué tenemos? A ver esto, ¿hasta qué día va? Hasta el 24. Canelones de carne, choclo y verduras también, Y para este viernes, marinada de pescado, carne con ensalada y cazuela de marisco.
2: Impresionante esa data, Zapato. Queda todo registrado para mantener a la audiencia atenta y con la radio bien arriba. Estás imparable con el ritmo. ¿Seguimos con más saludos o tenés preparada otra curiosidad para sorprender a los oyentes?
0: No, Trañera no lo podemos pasar mucho porque nos manda la factura. Trañera no. Tenemos hasta... lo podemos pasar tres veces, ponelo, no sé.
3: Tengo un boomerang.
0: Bueno, tenemos gente que tiene un boomerang también. 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De los tránsfugas, esta con la llamada, déjalo que...
2: ¡Qué locura, Zapato! Subime el retorno que nos fuimos para arriba. ¿Cómo que una moto 0 kilómetro y un Smart TV de 50 pulgadas?
0: Pasa que vos sos nuevo acá. Sos nuevo en este chat. Sos nuevo. Pocho se retiró. A Pocho lo llevaron a Cuba de vuelta. No sé. ¿A qué trabajar? ¿A que hiciera algo? Pocho ya en Cuba, pobre Pocho en Cuba, ¿qué querés que te diga, eh? Ahí estamos entonces, mañana tarde de algo en el aire, che, también tenemos todas las partes, ¿eh? ¿Por qué? Porque estamos en punto parte. 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
2: Sí, señor. 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
4: Muy buenas tardes, amigos.
2: Bueno, ya que
4: los
2: estamos
4: invito
2: con
4: a escuchar el mejor
2: arriba,
4: programa de la tarde, Caner, por la 90.7 con la conducción de Berte Zapato Silva.
0: No estamos en el programa de la tarde, pero igual la bienvenida a este... El programa de la tarde era la otra reflejo, pero lo trajimos un año para acá. Empezábamos a 4, de 16 a 20, como a 20 años, hasta que nos echaron. Que tantas veces nos dijeron que nos fue.
4: Muy buenas tardes, amigos.
0: Claro, gracias.
4: Los invito a escuchar el mejor programa de la tarde, Caner.
0: Y era el único, 90. era el único, era el número uno. Y era el único. ¿Qué quiere que te diga?
5: En primer lugar, a vos, yo no te estoy hablando. Te estoy hablando a este otro que habló aquí. En ningún lugar. En segundo lugar, miedo no te tengo. Te voy a decir bien clarito. Mira, estudié 3 años ejecutivo espadachín samurai. Está bien, y estudié 2 años el bolichero. Estudié defensa personal. Ya vos, miedo no te tengo. Para vos, teatro. Vení sin nada de las manos y yo te voy a enseñar cuánto.
0: Esto es lo que hubiesen necesitado los pintas que entraron ayer en la automotora, ¿viste? Necesitan un Robocop de esto. Un Robocop. A ver, mi amigo, que no lo quiero nombrar acá, mi amigo allá, que me está escuchando, que ayer me mandó los videos, me mandó todo, me dio la información, todo. Llévate uno de estos. Yo tengo uno de estos. Lo tengo en formato humanoide. Y bueno, sí, sale un poquito más caro que Traniela, pero está.
5: Así que ya sabes ya. Vos vas a venir un rayo, vas a caer con el bicho, te vas a pegar una buena paliza, ¿vale?
0: ¿Viste?
5: Vos tenés patente de bravo.
0: Claro.
5: Te vas a pegar un buen palizón, vas a ver.
0: Claro.
5: Pero mira, vas a ver con quién vas a hablar. No, miedo no te tengo, vos, muchachos.
0: Que claro.
5: ¿Te acuerdas que yo te tengo miedo? Estás equivocado conmigo, vos, muchachos. Pero estás equivocado, está. Vas a tener que medio mover los brazos conmigo, ¿no? Mira que son medio muevo la pata, ¿vos sabieron? Y los brazos. Preguntale al Freddy ahí a ver qué te va a decir el pariente ahí. En tu pamba ahí que eran 5 y no podían conmigo. Pero vos me estás como atasapo con vos, muchachos. Los milicos, 5 milicos, no me pudieron cargar una camioneta, la carga vos, muchachos. Te calentas con esto y yo con pasapo. Me estás entrando calentada. ¿Qué vas a perder, vos? Vení que yo te espero, ¿eh? 5 milicos no pudieron conmigo, vas a poder vos conmigo. Pero andás con esto, está bueno, muchachos. Andás con esto.
0: Llámela al Ministerio del Interior. Yo lo tengo para la venta, por supuesto. Lo tengo, ya lo tengo configurado al gaucho, al gaucho enojado. Y sí, andá, metete con él, agarró 5 milicos y lo tiró. Y lo peor es que es cierto esto no es pavada. ¿Eh? Por supuesto que es una pavada que tenemos un humanoide, ni que hablar, porque si tuviera un humanoide, estoy vendiendo humanoide con el gordo motoneta, haciendo publicidad ahí, y con el gordo, los humanoides lo llevo atrás de la camioneta y lo vamos vendiendo con el gordo. Pero lo del gaucho, es verdad, ¿eh? ¿Qué quiere que le diga? Así que si está necesitando, yo que sea algo que intimide, ¿viste? En algunos lugares ponen policías, no sé, muñecos, de estos muñecos inflables, y ponen muñecos, ponen algunas figuras de patrullas de policiales para que vos lo mires y reduzcas la velocidad, etcétera, etcétera. Unos lomos de burro que no son lomos de burro, pero en perspectiva vos lo ves como lomo de burro y tenés que aminorar la velocidad. Por supuesto que te anuncia que hay un lomo de burro. Está muy buena esa idea, ¿no? Están pintados, ¿no? Están pintados en la ruta. Así que está muy buena la idea. Y del gaucho este me pueden llamar aquí al 091-222-907 y le damos presupuesto por el gaucho. Puede ser gaucho básico o gaucho premium, ¿eh? El premium es el gaucho bien enojado y el básico podemos hacer un poquito así, más o menos como el gaucho que tenemos, para intimidar a estos tiempos que tenemos. Ha cambiado, está salado, poníamos ayer, ¿no? Está salado de la abuela Coca. Que estos temas, estos separadores que tenemos acá, estos mensajes, Tañela, el gaucho, esto, se lo dedicamos a la gente que nos escucha en la capital de nuestro país, en Montevideo. Están ocupados en la oficina, que es una cosa impresionante. Entonces necesitan, no le dan de tiempo libre para sacarse el estrés. Entonces dice que pasaste alguna pavada de esa que pasaste desde anoche, ¿no? Ayer a la tarde, cuando ya estaba terminando el programa, pasanos alguno del gaucho, de tal, y se estaba pasando para los muchachos de la oficina allá en Montevideo, que eran por el horóscopo, piden, ¿viste? Poniendo estaba la ganza y yo te paso los horóscopos de todo. Aparte, creo que no, mañana entramos en Géminis, estaba revisando el mapa astral. Mañana entramos en el signo de Géminis. Dice que el signo de Géminis, lo que son de signo de Géminis, son muy jodidos. No sé qué sabe ustedes sobre eso.

0: ¡Qué genialidad, Zapato! Esa idea del humanoide gaucho para mandar a las oficinas de Montevideo a desestresar a los montevideanos es sencillamente brillante. ¿Te los imaginas ahí en medio del caos del centro, entre el ruido y el apuro?
1: ¿Qué ruido y el apuro? Está en una oficina sentado, mirando un monitor de los más grandes y bueno, y haciendo su trabajo también, pero tampoco es la pavada. No están con un pico y una pala, que pavada. No están haciendo construcción.

0: Ah, tenés toda la boca llena de razón, Zapato. Claro que sí. Mira si los muchachos de las oficinas en Montevideo van a estar cargando bolsas de cemento o levantando paredes. Están ahí, clavados frente al monitor, metiéndole rosca al coco con laburo intelectual lavados manos. Y ojo, que la gente a veces piensa que porque estás sentado con el aire acondicionado no te cansás, pero ese desgaste mental te liquida, te quema las pestañas, te deja el cerebro como un puré de papas del market y terminas con un estrés que no te lo saca nadie. Por eso están desesperados pidiendo los separadores del gaucho enojado, el horóscopo y todas esas locuras tibias. Es el único recreo que tienen
1: que
0: para no tirar.
1: Decirle que se desesperen más por abrir la billetera virtual o lo que sea, lo que el Bitcoin, el Coldcoin o el Coco Blue, bueno, cualquiera. Decirle que abran la billetera esa que tiene virtual y que hagan transferencia como quieran, que lo manden en un dron, igual. Poniendo estaba la ganza, se decía, así que poniendo estaba la ganza y nosotros le hacemos que el estrés se esfume, ¿no? El estrés que le produce estar ahí a estos manga de vago en la oficina, ¿no? Quiere el horóscopo ni hablar. Dígame algo sobre el signo de Géminis, que le pregunté y no me lo contestó. Dígame algo sobre el signo de Géminis, que comienza mañana, dice. Y dice que el signo de Géminis, parece que a partir de mañana vienen unos, no sé si son 6, 7 años de noticias buenas, no solamente económicamente, sino también para la salud, ¿vale? Porque mañana entra Géminis y no sé qué problemas que tiene, que si se conecta con Neptuno o Acuario, con alguno de estos se conecta, no sé qué diablo, a ver si usted lo sabe esto acá.
0: Pero mira vos con el mapa astral, Zapato. Claro que sí, la entrada del sol a Géminis a partir de mañana trae toda una movida de aire, dinamismo y mucha curiosidad. Ideal para los que están en los medios y viven del contacto con el público, justo como vos. Y en cuanto a esas buenas noticias que se vienen, acá viene lo lindo. Los astros se alinearon y traen viento a favor para el bolsillo. Si estabas esperando un aumento, no de 200 pesos como el de los jubilados, sino uno de verdad, la energía de Mercurio te da el empujón definitivo. Es el momento ideal para encarar proyectos 243. Nuevos, pedir ese delivery de frutería modelo sin mirar el precio o tirarte de cap...
1: 243 escuché en el informativo de Algo en el Aire. 243 para julio, pero parece que lo van a subir un poco más. Está bien, es lo que hay. Puede seguir sobre Géminis. ¿Y qué me dice del signo de Géminis, que dice que son medio jodidos lo que son en Géminis? Lo dicen los mismos los que saben de la astrología, ¿no? De la horoscopología, yo qué sé cómo se dice.

0: y buenos zapatos. Con el tema de los jubilados, como decís vos, es lo que hay. Pero con los de Géminis la cosa se pone más picada. Me preguntabas por qué dicen que son medio jodidos, ¿no? Agárrate los lentes que te lo explico clarito. Los de Géminis están regidos por Mercurio y sus símbolos son los gemelos, lo que significa que tienen una naturaleza dual. ¿Qué quiere decir esto en criollo? Que adentro de un solo geminiano viven dos personas totalmente distintas. Son el Dr. Jekyll y el señor Hyde de la radiofonía. Hoy te caen de un humor espectacular, charla.
1: El señor Jekyll y el señor Hyde, ¿de dónde salieron? El señor Jekyll y el señor Hyde, que me está diciendo, ¿de dónde salieron el señor Jekyll y el señor Hyde? Che, opa, se te escapó eso de Géminis. ¿Qué pasó? A ver, que hacía tiempo que no lo encontraba. A ver, no sé, dígame, a ver. Acá me mandó un video, para que voy a mirar el video.
2: Acá viene lo lindo. Ah. Los astros se alinearon.
1: Ah, está escuchando. Mirá, te está escuchando a vos acá. Para que voy a acá. Para que vamos a pausar esto y vamos a poner el video de la gente que nos escucha trabajando en el campo. Acá están trabajando en el campo, no como los de la capital de Montevideo. Le he mandado mucho a la oficina, la verdad que es una oficina de abogados y de todo, y que me han salvado y creo que no me van a salvar más, vos.
2: Acá viene lo lindo, los astros se alinearon y traen viento a favor para el bolsillo. Si estabas esperando un aumento, no de 200 pesos como el de los jubilados, sino de verdad, la energía de Mercurio te da el empujón.
1: Bueno, ahí está la gente que nos está escuchando arriba de un tractor por salir a trabajar, a laborar el campo.
3: Ya sin zapato, yo también estoy estresado en mi oficina. Pásame algo de Sabina.
1: Espera que ya busco algo de Joaquín Sabina. Usted, si quiere, abre algo, así va rellena, que no quedemos en blanco, no me sale la palabra. Joaquín Sabina, Joaquín Levington me sale por acá. Creo que vemos blanco por esas pausas, que en un segundo de una radio es una eternidad. Así que el caso de la rubia platino para este muchacho que te está escuchando allá en su oficina, saliendo a laborear el campo. Entonces, ahí va, Joaquín Sabina, dale.

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0: No sé si por ahí el Alfredo me quiso decir que es de Géminis. Vos después contestame yo de Géminis, pues de Géminis de jodido no tenés nada, de lo que yo te conozco no tenés nada. Así que son cosas del horóscopo. Acá me están también mandando sobre las cartas del tarot. Yo las cartas que conozco son las de póker. Tengo unos amigos también que la conocen. Es así, antes, ¿no? Ahora no, ya estamos retirados por falta de rubro. Solamente que manden de la oficina ya, de la oficina de Montevideo, que manden para el Eurocopo. Ahí tenemos algo para chipear, ¿eh? Acá tenemos el audio.
1: Soy jodido, pero no. Soy jodido de Escorpio.
0: Ah, jodido de Escorpio, Alfredo. Algún jodido de Géminis, a ver, que yo conozca y me puede escribir. Si no lo conozco, puede escribir al 091-222-907, que no se va a llevar absolutamente nada, porque no tenemos nada para dar. ¿Pero qué quiere? Tenemos una alarma 11:59 de ayer, pero fue en la jornada de ayer, fue el hito, ¿no? Acá estamos escuchando la música de Joaquín Sabina para gente que está trabajando con la 90.7 Reflejos FM, ¿eh? Más de 100 mentiras, y decimos unas cuantas nosotros por día, y si no tenemos mentiras, hasta le inventamos la mentira. ¿Qué quiere?
2: Tenemos memoria, tenemos amigos.
3: Pero por favor, Zapato, acá no dejamos lugar para el aburrimiento. Siempre con todas las luces prendidas. Entre las mentiras piadosas para salir del paso y las que inventamos sobre la marcha. Con el sello de la 90.7 Reflexos FM, mantenemos el ritmo bien picante. ¿Qué otra historia o detalle te gustaría sumar a este bloque para no...
0: 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Después de la hora 13, antes de la hora 13, antes de la hora 14 tiene que ser, por ahí estaremos, ¿no? Con la música de Joaquín Sabina, les recuerdo hoy el Día Mundial de las Abejas, ¿sabía usted?
3: Pero claro que sí, Zapato. Qué temazo para acompañar a la gente que, así siendo honor a este día, son como verdaderas abejitas obreras laborando en los campos de Nueva Helvecia. Hoy es el Día Mundial de las Abejas.
0: Nueva Helvecia, no, el H no se pronuncia, es nuevo, ustedes no entienden, pero Helvecia, está bien, me voy una Honda, yo qué sé.
3: Perfecto, Zapato, tomo nota de ese detalle de la pronunciación y me adapto por completo al ritmo de Helvecia, siguiendo con el espíritu de esta jornada tan especial.
0: Bueno, dice que hay que cuidarla en los jardines, a las abejas, ¿eh? Hay una película que algunos dicen que ese escuadrón existe, una película sobre los hombres abeja, ¿no? La música y el espectáculo. ¿Qué tenemos para hoy, 20 de mayo? 45, en el año 45 nace Alejandro Dolina, escritor, músico y el eterno conductor de La Venganza Será Terrible. Muy conocido en las orillas, Alejandro Dolina, muy criticado por algunos y muy querido por otros, la verdad, pero es Dolina. También dice que sopla velitas en la incombustible Cher. Cher está igual que antes, ¿no? Yo no sé cómo hace. Es como Madonna, que se baña en leche y se envuelve en papel de plomo. Aunque usted no lo crea, pero es cierto. Yo que sé. No sé para qué sirve, pero no sé. Son cosas de divas, de grandes, y de mucha plata. ¿Qué querés que te diga? Che, nacida en el año 1946, un ícono absoluto del pop y el cine mundial. Estamos hablando de Cher, ¿eh? Bueno, lo de que le comentábamos hoy, Memoria Nacional aquí en Uruguay, como cada 20 de mayo y una jornada profundamente solemne en nuestro país, se realiza una nueva marcha del silencio en Montevideo y en más de 70 localidades del interior, ¿eh? En lo insólito también tenemos como noticia de no creer, algo que le vamos a dar noticia en un ratito nada más, ¿eh? En un ratito nada más le vamos a estar dando como noticia... algo de no creer.
3: Impecable recopilación de efemérides y momentos radiales, Zapato. Te sigo el ritmo mientras preparas esa noticia de no creer, destacando a Alejandro Dolina, ese gran pensador de las orillas, y a una diva incombustible como Cher, que desafía el paso del tiempo.
0: La verdad que sí, Cher desafía el paso del tiempo, ¿no? Cher estuvo hace poco, no sé con quién, en la entrega, ¿cuál fue la última entrega de premio de los Oscars? No, los Emmy, ¿qué fue la entrega de premio que hubo hace el fin de semana? Creo que fue, no sé. Bueno, vamos con Divididos, ¿eh? Gran tema de Divididos. Divididos en vivo, esto es. Después de Sumo salieron Divididos, salieron Las Pelotas, dos grandes bandas, ¿eh? Esto es Par Mil, Divididos.

0: Bueno, por acá me mandan el mensaje allá de las oficinas de Montevideo. Che, dice, aquí estamos preparando las demandas, pero estamos escuchando buena música. Bueno, me alegro, ¿eh? Las demandas sabe dónde las pueden poner, ¿no? Por las dudas, si no tienen ninguna acá, o mirá un tutorial chino, eso, viste, que agarran una casa y te la ponen en una caja de zapatos, ¿eh? Una casa entera te la ponen. Mirá un tutorial chino de eso, ahí se pueden poner las demandas, mi compañero allá de la oficina de la capital de nuestro país. Son como 20, 25, trabajan todo, están todos al pedo. Y el director, mal, pégalo. Director, Luz del Alba, ¿qué quieres que te diga? La música de Divididos, entonces, ¿qué tal le estás pidiendo? ¿Qué tal le vamos a poner? El separador de horóscopo que teníamos. Después, prepáreme. Ah, tiene el signo de Géminis, espere. No se vaya, no se acobarde, no se vaya. Ahí está. El signo de Géminis. Por más que entre mañana en Géminis, todo lo que explicó, el signo de Géminis, por favor, en general, ¿no? Para todos estos meses que van a venir de Buenaventura, los aumentos que vamos a tener, etcétera, etcétera, etcétera.
1: En general, los próximos meses para los geminianos se presentan con una energía fresca y muy activa. Es un periodo donde la curiosidad y la necesidad de explorar nuevas ideas se disipan, lo cual es fantástico para quienes están en los medios. Se abrirán puertas hacia oportunidades de aprendizaje y comunicación, donde podrán brillar, siempre manteniendo ese ritmo vibrante que caracteriza al signo.
0: ¿Y lo que tal? ¿Y podré pedir aumento ahora? Aquí en un par de pasos atrás, no sé si están o no están, pero ¿podré pedir el aumento?
2: Pero claro que sí, Zapato. Con esa energía que manejas y el carisma para llevar adelante tu programa, tienes todas las de ganar para buscar ese aumento. En esta época de cambios y crecimiento, es el momento perfecto para valorar tu esfuerzo y pedir lo que te corresponde. Mándale para adelante con todo.
0: Bueno, mejor me quedo con Trañela. ¿Qué querés que te diga?
3: Salve, seguimos con los corridos en vivo. Esta es la batalla del Golfo. Amigos de Banda Renovación, márcale, compa Ramiro.
2: Por supuesto, Zapato.
0: Márquele, compa Ramiro, este era el separador del horóscopo que teníamos hace años, lo usamos de impresionante. No me acuerdo quién era que cantaba, después empezaba con unas acordeones impresionantes, ¿eh? El separador de este horóscopo, que está muy buena. Márquele, compa Ramiro, y le ponemos qué tal de dividido.
3: Salve, seguimos con los corridos en vivo. Esto es la batalla del Golfo. Amigos de Banda Renovación, márquele, compa Ramiro.

Bueno, y lo insólito de no creer o de no creer, es insólito nada más, porque de no creer ha pasado muchas veces. Fingió tener 14 años, lo insólito de no creer, entonces fingió tener 14 años, pero tenía 28, tenía el doble. Esto pasó en Nueva York, una mujer de 28 años logró engañar a las autoridades y se inscribió en una escuela secundaria local, Asistió a clases durante varios días mezclándose con adolescentes hasta que la descubrieron por un error en su documento. ¿La crisis de los 30 llegó antes? No sé, pero tal vez le faltaba terminar secundaria, pero se podría haber inscrito con 28 años. No sé cómo será en los Estados todos juntos, cómo sería Donald, cómo tendrá esto, pero se puede inscribir, 28 años se podía haber inscripto para terminar la secundaria si era eso lo que buscaba. Ahora, si era buscar andar con adolescentes, yo qué sé, que tal vez fuera esa, ¿no? Por eso es insólita la vida. Se quería mezclar con adolescentes y anda un boliche, yo qué sé. Por la edad que tenga, ¿qué problema va a tener vos? Dejate de bromar. El tiramisú más largo del mundo, más largo del que habíamos nombrado hace muy poco, ¿no? Ahora hicieron otro más largo, ¿eh? Los chefs italianos, no vamos a mandar Bueno, y esto sí es muy cierto, ¿eh? Esto sí es muy cierto para aquellos que miran series, televisión. La nostalgia es el poder en el streaming en estos días, ¿eh? En el streaming, porque vienen bajando mucho el streaming, ¿no? A nivel mundial se viene bajando mucho, porque es como antes, había cancha, hacía dos pasos, había cancha de pádel, hablando acá en Nueva Albecia. Y ahora streaming, a nivel mundial, millones y millones y millones, y claro, y no hay para todo, ¿eh? No hay demanda, mucha oferta, y la demanda es la misma, entonces se satura y se van bajando. La nostalgia al poder en el streaming, dicen los portales de entretenimiento, reportan que este año, en el 2026, la tendencia es la brevedad, ¿eh? Como siempre, cada vez más breve, cada vez más rápido, todo rápido. El público está eligiendo películas de menos de 100 minutos y miniseries de una sola temporada, y eso tiene bien. Pará, ¿cuál es que lleva la más temporada? The Walking Dead, ya está, no sé si hay más temporada, creo que debe haber terminado, pues se lo tienen que haber comido. O son todos Walking Dead, no pueden seguir, pará un poco. La otra, que es de una sala de urgencias ahí, no recuerdo, creo que lleva 300 temporadas, aparte es un bodrio mal, ya se murieron algunos de los protagonistas principales, y es cierto. ¡Oh! Yo te digo que hace un mínimo de 8, 9, 10, mínimo 13, 14 años que está esa. La voy a buscar ahora, voy a buscar. Y bueno, entonces está. Y una sola temporada ya está, ¿no? No podés meter 20 temporadas. Y me acuerdo Ozark, una miniserie que a mí me gustó mucho, aparte con la actriz media loca, esta rubia, impresionante. Bueno, y demoré un año de una temporada al otro. Te morí y no viste la segunda temporada. Y pagaste un año, dejate de pagar. Bueno, el boom del cine animado también, fenómenos como los nuevos adelantos de la película de Mafalda, dirigida por Juan José Campanella, y los récords en taquilla del anime japonés demuestra que los dibujos ya no son cosa de chicos, sino los grandes gigantes que hacen temblar a Hollywood. Lo viral en redes, el debate del mínimo esfuerzo, ¿eh? Se volvió viral un estudio científico que afirma que los seres humanos estamos evolutivamente programados para ser perezosos. Chocolate por la noticia, vos. El TikTok, los usuarios no tardaron en usar este argumento científico para justificar por qué les cuesta tanto levantarse de la cama los miércoles. Los miércoles. La ciencia no respalda. Vos, esto es un bolazo. ¿A qué estudiaron? ¿A cuánto estudiaron y que les cuesta los miércoles? Y el dato para cerrar, hoy se cumplen también años de aquel hito del año 1927, dice este resumen, en el que Charles Lindbergh despegó en el espíritu de San Luis para lograr el primer vuelo transatlántico sin escalas de la historia. Cruzar el océano entero en solitario.

Bueno, ahí tenemos entonces un resumen de noticias. 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Mariposa Pontiac Rock del país.

Bueno, con este rock and roll del país, con Mariposa Pontiac, rock and roll del país, te digo que tenemos una temperatura aquí en la ciudad de Nueva Helvecia de 13 grados, una sensación térmica de 12 grados, ¿eh? Vientos del sur, 18 kilómetros en la hora, y las ráfagas de amor a 20 kilómetros en la hora. Hasta la hora 14 hacemos algo en el aire.

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Bueno, volvimos con la energía y todavía no se ha terminado este tema de la Electric Orchestra que nos estaban pidiendo aquí a la mañana tarde de la 90.7. Una gran banda entonces, la Electric Orchestra sonando en esta mañana tarde aquí en Reflejos FM.

0: usted no puede
1: dígame,
0: estar...
1: ¿En qué puedo...?
0: No, y se acaba de cortar la energía eléctrica y bueno, ahora estamos... Usted no necesita energía. ¿Qué me puede decir de la Electric Light Orchestra? No sé, ¿qué me puede decir la temperatura? La tuve que decir yo, la temperatura aquí para Nueva Albesia, Colonia.
2: Lamento mucho lo del corte de energía. Debe de ser muy incómodo. Por aquí, en Nueva Albesia, la temperatura actual ronda los...
0: ¿Se congeló?
2: 57 grados Fahrenheit.
0: Ah, ahí está. 57 grados Fahrenheit, sí, dígame. Si lo puede decir en centígrados, yo lo entendería. Hay mucha gente que entiende mucho de Fahrenheit. Yo de Fahrenheit no entiendo nada.
2: Le pido disculpas. Como le comentaba, la temperatura actual en Nueva Helvecia es de unos 14 grados Celsius, una condición que se describe como parcialmente soleada para el día de hoy. ¿Hay algún otro dato que necesite?
0: No, tal vez sobre... ya sé por qué está. Espere que lo voy a sacar. Y me está tratando de usted. A ver. Entonces, aquí estamos, sí. ¿Cómo anda, loco? ¿Cómo anda? A ver. ¿Cómo estás en la jornada de hoy?
2: Impecable por acá, Zapato.
0: Ah, ¿viste cómo te entiendo y cómo te configuro?

0: Impecable, soy el uno. Che, escuchame una cosa, ¿qué te iba a preguntar? ¿Temperatura para aquí, para donde estamos residiendo nosotros, aquí en la ciudad de Nueva Helvecia?
1: Impecable por acá, Zapato, con toda la energía arriba. Y te cuento que ahora mismo en Nueva Helvecia tenés unos 14 grados, con un día un poco nublado, pero agradable.
0: Bueno, muy bien. Te estaba preguntando que me des alguna noticia. No sé cuándo se fundó Mejores Temas de la Electric Light Orchestra, liderada por Jeff Lynne.
1: Pero claro que sí, Zapato. Te cuento que la Electric Light Orchestra se fundó en Inglaterra en 1970, creada por Roy Wood y Jeff Lynne. Buscaban fusionar el rock con la música clásica usando instrumentos de cuerda y orquestaciones. Entre sus mejores temas, no podemos olvidarnos de clásicos como Mr. Blue Sky, Don't Bring Me Down o Telephone Line, que siempre suenan increíble al aire.
0: Es lo que yo digo, pero todo el mundo, por lo menos aquí en esta parte de Sudamérica, con la Electric Light Orchestra se caracterizó por el disco Discovery con Last Train to London, ¿no? Pero por eso, hay otros grandes temas. Bueno, le agradecemos entonces al 231, dice, pasate una de los quiere decir Electric Light Orchestra, y suena aquí en la mañana tarde de Algo en el Aire.

Bueno, como te decía, aquí estamos en más efemérides que tenemos para la jornada de hoy. 42 minutos pasan del mediodía, comienza Géminis, comienza lo mejor para la gente de los medios, che, para nosotros, los locutores, los que trabajan de operación. Bueno, hacemos todo, así que ahora no hay, pero para la gente que está en los medios, así que viene todo bien porque comienza el signo de Géminis. Eso que dice que el signo de Géminis son los más jodidos, ¿no? Pero ya estuvo dando una descripción totalmente general. La inteligencia acá y en la jornada de hoy, así que esperaremos con ansias mañana. Mañana no venimos. Día Mundial de las Abejas, lo habíamos nombrado. También el Día Mundial de la Metrología. A ver, sí, metrología, el Día Mundial de la Metrología, hoy 20 de mayo. Día Nacional de los Ensayos Clínicos, también hoy 20 de mayo. Día Internacional de la Enfermedad de Behçet. Día Internacional del Síndrome de Williams. Alguna de las tantas efemérides que tenemos en el en la mañana tarde de Algo en el Aire. Ahí pasaba la música de la Electric Light Orchestra.

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Bueno, tenemos una temperatura de 13 grados aquí en la ciudad de Nueva Albesia, 12 grados la sensación térmica, la sombra, muchachos, 11 grados, está jodido, ¿verdad? La sombra, ¿eh? Vientos del sur, 16 kilómetros en la hora, ráfagas de amor, 20 kilómetros en la hora, a esta hora, aquí en la ciudad de Nueva Albesia, ¿cuántos minutos pasan? A ver, 3 minutos pasan de la hora 13. Ya estamos prontos, en un momentito nada más, ya estamos con los titulares, acompañados por el supermercado Refresa, acompañados por Ancap Galón. 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En un ratito nada más entonces, en lo que tiene que ver con la mañana tarde de Algo en el Aire aquí en la 90.7 Reflejos FM.

Bueno, los mensajes que llegan al 091-222-907. Bueno, mañana es que entra Géminis y, y nosotros lo estuvimos aclarando hoy y estuvimos dando, la inteligencia estuvo dando un panorama general. Mañana le estaremos dando el panorama general de nuevo, digo yo, mañana que entra. Y a ver qué dice, a ver si no cambio de opinión. Porque, como decía hoy, viene todo bien para los que trabajan en los medios de comunicación, etcétera, etcétera. Parece que vienen muy buenos tiempos, ¿no? En todo, muy buenos tiempos en todo. En el amor, en el económico, que importa, porque tener el económico, tener el amor al toque. Mañana le estaremos preguntando nuevamente para el signo de Géminis, que entra y con quién tiene conflicto, porque estoy en conflicto con otro signo, ¿no? ¿Sí? Y por eso es que son medio jodidos. Pero en estos próximos días, según estábamos revisando ahí la carta astrológica, estaba diciendo que para los medios viene bien en estos días. Por lo pronto se vienen los titulares.

Bueno, 6 minutos pasan de la hora 13, ¿eh? 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Cerca de 30 expositores participarán de la cuarta cata de vinos en Juan Lacase. El Club de Leones de Juan Lacase ultima detalles para la cuarta edición de esta cuarta cata de vinos en la ciudad de Juan Lacase. Uruguay 21 realizará hoy en Rosario un taller de apoyo para emprendimientos y empresas que quieran exportar, ¿eh? La actividad es sin costo de inscripción, está dirigida a pequeñas empresas y emprendimientos. En este Uruguay 21 se realizan hoy en varias localidades la Marcha del Silencio en reclamo de memoria, verdad y justicia, como te decíamos hoy al comenzar el programa. Intendencia y OPP inauguraron obra en Ruta 50 en Tarariras con inversión superior a los 2 millones de dólares. Intendencia también lanzó nuevo llamado a licitación para instalar 5 semáforos en Colonia. La Intendencia ya lanzó un nuevo llamado a licitación para instalar 5 semáforos en Colonia del Sacramento. Posible vínculo entre amenaza de bomba en automotora e intento de rapiña en hábitat de Rosario. Bueno, esto se lo estábamos cubriendo en la jornada de ayer. Bueno, hoy en Colonia va a haber 7 localidades que tendrán marcha de silencio en reclamo de memoria, verdad y justicia. Los titulares que te brinda la mañana tarde aquí en Algo en el Aire. Bueno, en Nacionales dice que violento investiga la muerte de un hombre de 40 años que recibió 2 disparos en el vientre. El hecho ocurrió en la capital. La madre del fallecido fue quien pidió ayuda. También papeletas, voto cruzado entre elecciones para intendente y las de alcalde. Diputados analiza proyecto. Soberá. No, Marco Rubio llamó a los cubanos de a pie a hacer una nueva Cuba propuesta por Donald Trump. Lamentable, anciano murió tras una semana internado. Se comprobó que fue agredido y hay ya un sospechoso. ¿Algo más? Se preguntan. Hacker afirman haber obtenido datos de millones de uruguayos de identificación civil. ¿Cuánto hace? Y tienen todo lo nuestro, todos tienen. Cuando entras a la red se sabe ya. Imperdonable, dice, ahogamiento de madre e hija no fue accidente. Las mató el esposo enojado por una canción. Bueno, hubo un titular. Un adiós, falleció el Cholo González, estratega de las marchas de los Cañeros y ex preso político. Se guarda para el archivo. Yamandú Orsi descartó suba de impuestos en este gobierno. Acá no va a haber, dijo el presidente de la República Oriental del Uruguay. Se enfrió la pizza, se enfrió la pizza. No daba para más. Otro bar desde el centro de Montevideo, estamos hablando de la capital de nuestro país, que decidió cerrar sus puertas, Así que se enfrió la pizza, dice, una muy rica pizzería, ¿cuál es? Porque es la de antes, El local estaba ubicado sobre la avenida 18 de Julio y se caracterizaba por sus 2x1 en porciones de pizza.
Para que lo que quiero ver, porque ahí lo veo muy conocido. Sí. El bar ubicado hace varios años en la avenida de Yoyo de Julio y Juan Polier, Montevideo, claro, cuando agarra para Avenida España, ya Boulevard España, cerró sus puertas y en las últimas semanas, luego de un largo periplo de merma de ventas, el comercio dice, para un poquito, el comercio característico por su 2x1 en porciones de pizza y minutas, ya venía en declive desde hace algunos meses, y para paliar esto, sus dueños decidieron enfocarse en los pedidos por teléfono, pese a que seguían abiertos al público. Sin embargo, la caída en las ventas, impulsada por una situación que viene este tipo de bar en el centro de Montevideo, motivaron la decisión de sus dueños. Uno de los propietarios lamentó, no daba para más desde hace un buen tiempo, dice el propietario. Tenía clientes fijos, che, las mudanzas de estas personas, incluso la muerte de algunos, hicieron que incluso en ese nicho de gente hubiera una caída en las ventas, Por el momento, desde el negocio decidieron seguir adelante solo con los pedidos a través de las aplicaciones. Pero ¿quién no ha ido de Polier y todo en 18 de julio y Polier? Sí. Bueno, algunos de los titulares que tenemos acá entonces, en la mañana tarde de Algo en el Aire, aquí en la 90.7. En rgo.com.uy estás entrando y ahí te estás enterando absolutamente de todo. Oye, se viene el Mundial y hay muchas informaciones sobre quién va a jugar, quién está un poco lesionado, un medio lesionado, triple X lesionado, ¿qué tenemos? ¿Qué amenaza? Bolivia denunció ante la OEA hechos que amenazan el orden democrático. ¿Qué más tenemos? Estados Unidos e Israel querían instalar a Al-Mayenad como líder de Irán. El conductor de un Tesla Cybertruck quiso probar la función modo vadeo en un lago y terminó arrestado. Rubio propuso al pueblo cubano una nueva relación con Estados Unidos en el Día de la Independencia Isleña. Los niños saltarines de Xi repitieron el intenso saludo que le dieron a Trump, pero la reacción de Putin fue otra.

Bueno, hablamos un poco de ciencia que estábamos leyendo por acá, che, cómo la ciencia logró incubar pollitos a partir de un huevo artificial. Se acabó el huevo de la gallina, ¿no? Se terminó totalmente el huevo de la gallina o la gallina del huevo, se terminó, ya es artificial. Misteriosas formaciones en la superficie del planeta Venus desconciertan a astrónomos, bueno, por ahí dicen su origen. Y se preguntan en la ciencia si es cierto que los gatos nos ven como felinos grandes a nosotros, a los humanos. Bueno, ¿qué dicen los científicos? Ni idea, ni tampoco nos interesa mucho. ¿Qué quiere que te diga? Estos fueron los titulares en la mañana tarde de Algo en el Aire aquí en la 90.7 Reflejos FM.

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Bueno, la música de DJ Dare con este Waka Waka, 14 grados la temperatura, 13 grados la sensación térmica, vientos del sur 17 kilómetros en la hora, las ráfagas de amor 19 kilómetros en la hora, ¿eh? El pronóstico para la jornada de mañana, mañana jueves, 12 de máxima, 5 la temperatura mínima, 6 y 13 para el viernes, 8 y 15 para el sábado, 9 y 16 para el domingo, 11 y 18 para el lunes, para el próximo martes 12 y 19 y el próximo miércoles 12 y 17 grados. Así está el pronóstico extendido que nos brinda la gente de AccuWeather para aquí, para la zona, para aquí, para la ciudad de Nueva Albecia. En un ratito ya se vienen Malos Pensamientos, después Scanner, más música.

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2: Mariachi Casero peleará esta noche por tercera vez en su carrera en Estados Unidos. Hoy miércoles 20, sobre la medianoche, hora de nuestro país, el boxeador de Plaza Colonia, Rubén Mariachi Casero, combatirá por tercera vez en Estados Unidos, esta vez en el Hotel Ritz-Carlton Marina del Rey de Los Ángeles, California. La pelea es ante el invicto mexicano Gael Terror Cabrera, a la distancia de 8 rounds en la categoría Super Gallo, en un evento a beneficio de la Fundación Ray Sugar Leonard, con la organización de la prestigiosa promotora Golden Boy de Oscar de la Hoya. El púgil oriundo del barrio El General viene de derrotar por nocao en el sexto asalto al argentino Kevin Varela en la Plaza de Toros del Real de San Carlos en febrero pasado. La última pelea en suelo norteamericano para el pupilo de Juan Brandi fue ante el ex campeón del mundo, el filipino Jerwin Ancajas, perdiendo por puntos e empatando en una de las tarjetas con el integrante del equipo de Manny Pacquiao. Comienza a jugarse esta noche la quinta fecha de la apertura en la Liga de Colonia. Los partidos corresponden a la Divisional A, quinta fecha. En el campus de San Carlos, el local recibe el Horqueta Wanderers, y en el Parque Zacarías Lustanó, el General recibe a Juventud. En ambos encuentros, los juveniles comenzarán a las 19:45 y desde las 22 horas en mayores. La fecha se completará el fin de semana con los partidos entre Deportivo San Pedro y Maracaná y Peñarol ante Barrio Sur. Por Copa Sudamericana, Montevideo City Torque derrotó 4-1 a Deportivo Riestra, el líder, y sigue de largo. Va a esperar una que el equipo de Gremio no sume, que juega hoy. Si suma, se enfrentan en la próxima fecha y allí Torque buscará clasificar de manera directa hacia los octavos de final del torneo. Lo que es Copa Libertadores, Nacional recibe a Universitario en el Gran Parque Central por 3 puntos clave en casa. Los dirigidos por Baba van por la primera de sus 2 finales de local para asegurar su pasaje a octavos de final en la Copa Libertadores. El partido va hoy desde la hora 19.
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0: información yo no la tengo chequeada.
1: ¡Callate, imbécil!
2: Ya lo dijo el presidente.
1: ¡Atento!
3: Lo que no logra el Peti no logra nadie.
1: ¿Qué dijiste?
4: Repito.
3: Lo que no logra el Peti no logra nadie.
5: Bien dicho.
2: En malos pensamientos logramos risas.
6: ¿Qué te hizo el colágeno que no te hizo el grandote?
7: Me dejó las piernitas como Bambi. ¿Viste cuando Bambi nace? No puede caminar, bueno, así que
8: esto es una maravilla.
9: Le depilo con pinza de ceja.
6: Le depilas los pelos de la oreja.
9: Porque si no sabes lo que pasa, Peti, parece un plumero el viejo.
10: Es una ardilla.
11: Si vos te tirás, robás, Peti.
6: No, los que roban son los que están ahora.
1: ¿De qué se ríe?
3: Porque no logra el Peti, no logra nadie.
12: Eso es lo que yo digo.
1: ¡Bobo!
2: Logramos locuras.
13: No puedo escuchar una conversación de sexo que me da ganas de tener sexo.
1: ¡Eso es aberrante!
14: Fue toda una noche y la quedé.
15: Yo creo que eso está mal.
16: Me estoy tocando en este momento.
17: Está bueno.
18: No puedo olvidarme de la anaconda.
19: Esto es una grosería.
4: Tengo tatuada la rúbrica de él arriba de la cola.
1: ¡Eso es un disparate!
6: ¡Y hay que decirlo!
3: Porque no logra el Peti, no logra nadie.
12: Eso es muy razonable.
2: Logramos imposibles.
7: Encontré una billetera ayer.
6: Nombre de pila.
7: Álvaro.
6: Álvaro, ¿cómo te va?
7: Todo bien. Yo tengo los documentos y también tengo todo el dinero que tenía dentro de tu billetera.
9: Gracias a Dios, Peti. Gracias a ustedes, a Dios.
7: Muchísimas gracias a vos, a toda la audiencia. Y era el mejor lugar para hacer la gestión porque es difícil de que falle.
8: Es hora de decir las cosas que se saben.
3: Lo que no logra el Peti no logra nadie.
1: Es verdad.
7: Una persona golpeó la puerta con un bebé en brazos de 6 meses, que era yo. Le dijo, vengo a traerte esto. Se dio vuelta y se fue. Digo, lo único que yo quiero es poder ponerle cara y conocer la verdadera historia.
12: No tenés idea quién es tu padre y quién es tu madre.
7: Ni idea. Tengo su nombre nomás. Como ustedes tienen la mejor audiencia del mundo y llegamos a decir su nombre, seguramente alguien la conoce.
5: Hola.
6: Hola, María del Rosario.
5: ¿Y quién habla?
12: Al fin te encontré.
17: Al fin te encontré.
12: Gracias a malos pensamientos. La mejor audiencia del mundo y a todo el equipo de Abope.
10: Pero qué distintos que somos.
15: Reitero,
3: lo que no logra el Peti no logra nadie.
11: No tenemos nada más que decir.
2: Logramos momentos inolvidables.
12: ¿Vas a tener trillizos?
11: Sí, vamos a tener 3 bebés.
0: Yo lo escucho hace tiempo. Vi que le das una mano a la gente. No se me ocurrió otra cosa. Yo no tengo trabajo fijo. Por ahora estoy en busca de trabajo.
12: ¿Quién sos?
3: Gustavo, estoy necesitando justamente una persona para el depósito, ofrecerle trabajo. Y vamos a laburar, ya está. Pero está bueno ayudar a alguien.
6: ¿Qué es la vida si no ayudar cuando uno puede ayudar?
1: ¡Esto es por amor!
13: ¿Votas en pedo?
15: Y sí, repito.
3: Lo que no logra el Peti no logra nadie.
10: Absolutamente de acuerdo.
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0: Matemáticamente tenemos chances.
13: ¡Dame la caña!
1: ¡Ay, la pucha! ¡Afuera!
11: Te pone varias multas, te saca la libreta y la rompe.
7: Yo el 24 voy a armar un cordero, pero es para mi familia.
3: ¡Déjame en paz!
1: No me bajé los brazos.
12: Subí el volumen.
1: ¡Vamos todavía!
6: ¡Ay, Dios mío!
17: ¿Alguien tiene algo que decir?
3: Lo que no logra el Peti no logra nadie.
1: ¡Es correcto!
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1: Ya suben el auto y estás vos siempre. No hay forma de que no estés cuando las vas a buscar al colegio.
5: Ahora tengo buena chance porque me llamó Peti.
7: Le da la chance a mucha gente a salir adelante.
1: Hola Peti, ¿cómo te va? Qué lindo que llamaste, qué suerte.
7: Peti, acá escuchándote desde el año 96, así que imagínate. Crecieron escuchándote, mis hijos.
1: Acá estoy. Estrenando radio, ayer me compré una para escucharte.
16: Ni volviendo a nacer de nuevo va a haber otra audiencia como esta.
11: Que cuando yo tuve mis peores momentos mal, yo te escuchaba a ti y me sacaste de esa fortaleza, me sacaste de todo.
7: Lo escucho a ustedes y se paraliza todo. Se van los problemas, se van las preocupaciones.
1: Me bajé una aplicación pura y exclusivamente para escucharte a vos.
7: Pongo malos pensamientos a las 3 de la tarde y me olvido de todo, pero es vida.
1: A la gente le hacen bien.
7: A la gente le hacen bien.
11: Es más que un programa de radio. Creo que no sé si ustedes dimensionan lo que llega. A la gente.
3: Sos una excelente persona y sinceramente te escucho toditos los días. Te escuchaba de una espica.
1: A mí fue la radio la que me salvó. Un día te estaba escuchando y bueno, lo único que puede ayudar es Peti.
3: Fui vendedor ambulante y cada vez que iba a subir a un ómnibus, ¿quién venía? Al mango en la radio de los ómnibus, Peti Natti. Entonces, ¿quién me iba a dar bola a mí?
11: Y nosotros también tenemos una vida, pero vos sos parte de ella y es culpa tuya. Si hace 30 y pico de años que te estamos escuchando, ya sos parte de nuestra vida también.
1: Vos nos das esa libertad que podemos expresarnos, sacar nuestras emociones.
20: vos nos lees un mensaje y te mantenés porque nos da esto, nos da libertad.
21: Mi hija se crió escuchando, es momento de dar una mano a la gente, y ella lo tiene compenetrado en su vida.
22: O sea, malos pensamientos es algo que no se puede explicar con palabras. Amor.
23: Realmente creo que ustedes no tienen noción de lo que hacen por nosotros. Gracias, gracias, gracias. Gracias, gracias, gracias a la mejor audiencia del mundo. Gracias.
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0: 17 minutos, van de las 15.
1: ¿Seguro?
0: Sí, dije bien, claro. Mira, 15 horas. Ahora. 17 minutos, 33 segundos.
2: ¿Y cómo sabes?
0: Porque estoy mirando el reloj.
3: ¿Dónde?
0: Acá ¿dónde en la radio, ¿dónde voy a estar? En un supermercado.
3: ¿Cómo andás, gordo?
0: Perdón, ¿por qué me dicen? ¿Ustedes no saben que no se habla de los cuerpos de las personas?
4: No.
0: ¿No sabían eso?
4: ¿Qué?
0: No se habla de los cuerpos de las personas. ¿Por qué me dicen? ¿Cómo andás, gordo?
3: ¿Cómo andás, gordo?
0: Está mal. No se habla.
4: No.
0: De ni gordo ni flaco. Ni alto ni bajo.
5: Pelado botón.
0: ¿Cómo dijo?
5: Pelado botón.
0: Retírese.
5: Como todos los pelados, garca.
0: ¡Pero le dije que se vaya!
1: Sí.
0: Bienvenidos todos a Malos Pensamientos.

0: la mejor audiencia del mundo.
1: ¿Cómo está Montevideo?
0: ¿Cómo es que, perdón, me puede repetir la pregunta?
1: ¿Cómo está Montevideo?
0: ¿Desde qué punto de vista? ¿Cómo está sucia? ¿Cómo está
2: limpieza?
0: Mugrienta, es una desidia.
2: ¡Ay, la pucha!
0: Pero vamos bien.
3: ¿Dónde?
0: No se sabe, pero vamos bien. Hoy solo se acepta un resultado. Hoy a las 19 horas, Nacional Universitario de Perú.

0: corazón.
1: Jugátela. Hoy, a las 19 horas.
2: Atención.
1: ¿Qué me dijo? Perdón.
3: Jugátela.
1: No, no, no, no me la voy a...
4: Se... Grabando.
1: Ganamos, ganamos, ganamos. Hoy en el Gran Parque Central.
5: Quedó fuera de la Copa.
1: ¡No, no!
4: Otra vez afuera.
1: Hoy en el Parque Central.
5: Quedó fuera de la Copa.
1: ¡No, no!
4: Otra vez afuera.
1: Un empate o una derrota nos deja eliminados.
6: Matemáticamente tenemos chances.
1: ¡Afuera! Decime que no puede pasar. Atención. Eso, ¿no? No puede pasar.
6: Matemáticamente tenemos chance.
1: Matemáticamente tenemos chance.

0: Universitario de Perú. Juega Jairo en Universitario de Perú.
1: Sí, sí.
0: Jairo Concha.
2: La chucha.
0: No, no. El arquero de Universitario se llama Caín. Caín Fara, Santa María Di Benedetto, Andy Polo. Mirá, suena a marca trucha de Paraguay. Andy Polo. Martín Pérez Guedes, Jorge Murrugarra, Jairo Concha, José Carabalí.
3: ¿Quiénes son?
0: No sé, pero si nos deja fuera esto.
4: Este mi equipo.
0: Pará, Yamandú.
4: Este mi equipo.
0: Yamandú, vos sos de Peñarol. Pero claro, como es nacional, hinchás por Uruguay, sí. Por el fútbol uruguayo. Ay, que vengan rápido.

0: El intendente de Florida. El intendente de Florida, Carlos Pájaro Enciso, tiene el teléfono de Dios. Se le adelantó a todos. Informó que el Papa León XIV,
1: atención,
0: visitará Uruguay.
2: ¡Hola, pucha!
3: ¡Hola a todos! ¡Yo soy el León!
0: No, no, no, no, no. ¿Va a arrancar con este tema?
4: Pusieron mal el CD.

0: Se viene el baño del Papa, segunda parte.
1: ¡Viva el Papa! ¡Viva el Papa!
0: El pájaro Enciso le manda un abrazo grande. El intendente de Florida dijo: el Papa León XIV visitará Uruguay.
2: ¡Ay, la pucha!
0: E incluso su departamento.
3: Voy a poner un baño.
0: ¿Cómo? ¿Qué pasó?
3: Voy a poner un baño.
0: ¿En serio? ¿Vas a poner baño?
3: Para alquilar el día que venga el Papa.
0: No te puedo creer. Pero no. Aguantá que confirme que Sturla no sabe.
4: Perdón, la bronca, el baño. ¿Dónde es?
0: No se sabe, pero la bronca que debe tener Sturla. Porque Sturla dice, no hay confirmación. Y Enciso dijo, el Papa visitará Uruguay e incluso el departamento de Florida.
5: Me recontracago en Dios y la puta madre que lo parió. María José y los santos evangelios.
0: Lo importante es que dentro de Uruguay ya está previsto que estará en Florida, dijo el intendente de Florida, Carlos Enciso. ¡Qué fenómeno! ¿Cómo sabe? ¿Tiene el teléfono de Dios?
6: Sí.
7: ¿Cómo rezas?
0: ¿Cómo? ¿Cómo?
7: ¿Cómo rezas?
0: Bueno, yo...
8: Atención.
0: Yo soy muy pragmático.
9: Es de la colectividad.
0: Claro, yo soy de la colectividad judía. Entonces, rezo simple. No rezo mucho.
10: ¿Qué es un judío?
0: ¿Cómo que es un judío?
11: Baruch atah Adonai Eloheinu
0: no
11: melech
0: haolam
11: asher
0: kidshanu
11: mitzvotav
0: v'tzivanu. Amén.

0: adentro el mal a determinadas figuras de nuestro país. No lo sabemos. Lo que sí sabemos es que Blanca Rodríguez dijo hoy en Desayunos Informales cosas como esta.
1: Atención.
0: Escucha.
2: El gobierno no puede funcionar de acuerdo a lo que le marquen las encuestas. Si se le va bárbaro, no hace nada, y si le va mal, cambia todo. ¿Eso significa que a partir de este momento nos enloquecemos y empezamos a ver para dónde vamos y qué cambiamos? Y no, digo, en lo personal creo que no. Lo que yo creo es que de todas estas cosas que yo rescato, no es algo que vaya a rescatar la oposición. Es algo que yo estoy rescatando porque me parece que tenemos que pensar qué es lo que le pasa a la gente. ¿De qué habla la gente? ¿La gente está hablando de lo que pasa en Irán y en Gaza? ¿La gente en la feria, en el supermercado? ¿Habla de eso? ¿O habla del trabajo? ¿Habla de que consigue hora para un médico o le demora? ¿O habla de que tal medicamento está o no está? Y lo que a mí me parece peor de todo esto es la reacción de ridiculización del dato.
0: ¿Cómo?
2: Porque la ridiculización de este dato...
0: ¿De qué dato?
2: Hacer bromitas con esto no le hace bien a la gente y no le hace bien a la sociedad.
0: Pará, ¿me podés repetir, Blanca? Blanca, ¿me podés repetir lo que acabas de decir, que no te entendí muy bien?
2: Y lo que a mí me parece peor de todo esto es la reacción de ridiculización del dato. Porque la ridiculización de este dato...
0: Sí.
2: Hacer bromitas con esto...
0: Sí. Perdón, yo escuché mal.
2: Hacer bromitas.
0: Yo escuché mal.
2: Lo que a mí me parece peor de todo esto es la reacción de ridiculización del dato. Porque la ridiculización de este dato, hacer bromitas con esto, no le hace bien a la gente y no le hace bien a la sociedad.
0: Atención, que Blanca Rodríguez nos va a decir con qué se puede hacer humor y con qué no se puede hacer humor.
3: ¡Anda a cagar!
0: Atención, último momento. Blanca Rodríguez nos va a decir con qué se puede hacer humor y con qué no se puede hacer humor. Reiteramos.
4: ¿Se escucha?
0: Último momento.
4: Sí, sí.
2: No le hace bien a la gente.
0: Blanca Rodríguez sería juez a la hora de hacer humor con determinadas cosas y ella nos levantará el pulgar cual Poncio Pilatos.
4: Estoy convencida.
0: ¿Cómo? ¿Qué pasó, Blanca? Blanca.
4: Vamos a poder.
0: Blanca, para.
5: ¿Qué?
0: Vamos a hablar en serio. Blanca, ¿se puede hacer humor, por ejemplo, con Nacional si pierde mañana?
2: No.
0: Nunca. O sea, si pierde hoy.
2: Nunca.
0: No, nunca. Bien. ¿Con Peñarol se puede hacer humor?
2: ¿Eh? No.
0: No, tampoco. ¿Con la encuesta de los 27, del 27% que aprueba Orsi?
2: Nunca.
0: ¿Se puede hacer humor con Mario Vergara, con tu ex?
5: Sí, claro.
0: Ah, bueno.
4: Sí, sí.
0: ¿Y se puede hacer humor con el... con la encuesta, con el 27% de aprobación?
2: No.
0: ¿Se puede hacer humor, por ejemplo, vamos a buscar una noticia, con el pueblo cubano? No.
2: No.
0: ¿Con Fernando Pereira?
2: Nunca.
0: Nunca. ¿Con Mujica se puede hacer humor?
2: No.
0: ¿Con la perra de tres patas?
2: No.
0: Tampoco. Ok. Conclusión.
2: Hacer bromitas.
0: No se puede hacer bromitas. No se puede hacer bromitas.
2: No le hace bien a la gente.
0: ¿Vos sabés que le sacás el teleprompter?
2: No le hace bien a la sociedad.
0: ¿El humor no le hace bien a la gente? A mí parece que
2: no le hace bien a la sociedad.
0: A mí lo que me parece que no le hace bien,
4: no le hace bien a la gente.
0: Bueno, está bien. Está bien, está bien, está bien. A mí me parece que no le hace bien a la gente vivir en una inseguridad constante.
4: ¿No se escucha?
0: No le hace bien a la gente vivir en una ciudad sucia.
4: ¿No se escucha?
0: Con mucho indigente.
4: ¿No se escucha?
0: No se escucha. No se escucha.

0: estamos haciendo una broma.
1: No se puede.

0: si faltaba alguien para agregar algo más a todo esto, apareció el ministro de Trabajo, Juan Castillo. Juan Castillo dijo lo siguiente.
1: Algunos dicen que las encuestas son una foto. Bueno, si es una foto y está movida, a mí no me gusta salir movido. Me gusta...
2: Ah, bueno. ¿Cómo?
3: Alguien que me alcance el bisturí.
0: Si esto es lo más inteligente que tiene el ministro de Trabajo para decir...
1: Algunos dicen que las encuestas son una foto. Bueno, si es una foto y está movida, a mí no me gusta salir movido.
4: Tírame una foto que se vea en la nave mientras se mueve fea. Mami, ese tonto, bellaquea.
0: Si las encuestas son una foto, a mí no me gusta salir movido. Te van a mover en cualquier momento, Juan. Anda agarrando la caja con tus petates.
5: Apretá, Susana, porque no tengo dedo. A ver, ahí.
0: Para, ¿quién es?
5: Le están sacando una foto.
0: Ah, le están sacando. Para.
5: Tócalo de nuevo.
0: Le están sacando fotos a Juan Castillo en este momento. Sí, ¿está saliendo bien o está saliendo movido?
6: ¿De dónde aparece la foto?
5: Pero no me saco yo misma, nunca sé dónde estoy.
0: Pero, señora, la idea es sacarle fotos que no salgan movidas a Juan Castillo.
6: ¿Por qué querés una selfie?
0: ¡Qué país! Atención, que Presidencia abrió un llamado laboral para un cargo con sueldo de más de 102 mil pesos. O sea, si esto no es populismo, ¿el populismo dónde está?
7: Tienen rostro.
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0: Se juntan todo de nuevo. 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

0: Betty, el trabajo que presenta Presidencia, ¿es para presidente? Es muy bueno, hay que averiguar. ¡Pará! Acabamos de hacer una bromita. Horrible.
1: No le hace bien a la gente.
0: No le hace bien a la gente.
1: No le hace bien a la sociedad.
0: Che, no hagan bromita, vos. Las entradas para el Mundial.
2: Atención.
0: Son las más caras de la historia.
3: Está todo el mundo como loco afuera, está todo el mundo acá, no hay entrada para Peñarol.
0: No, no hay entrada para Peñarol. No hay Peñarol, no juega Peñarol. Juega Uruguay. Che, ¿hay clima de Mundial o no hay clima de Mundial?
4: No.
0: Nadie. Yo no sé qué pasó. ¿Qué pasó?
5: ¿A quién le interesa?
0: Esto sucedió. ¿Saben por qué? Porque cambiaron el Mundial anterior de Qatar para diciembre.
4: Sí.
0: Entonces sí. Entreveraron a la gente.
6: Estamos en el horno.
0: Las entradas para el Mundial 2026 son las más caras de la historia.
7: Tengo Ámsterdam.
0: No hay Ámsterdam, es en Miami. En Miami y en México, ¿no? Sí. ¿En Canadá? Canadá. ¿Te das cuenta que no tenemos ni idea? Blanca, ¿se puede hacer humor con las entradas del Mundial?
1: No le hace bien a la gente.
0: No le hace bien a la gente.
1: No le hace bien a la sociedad.
0: Ok, gracias. Tiene un ceseo de... Tiene un ceseo, ¿no?
1: Sí, sí.
0: Los boletos para los partidos de la fase de grupos promediaron los $200, mientras que para la final la tarifa mínima es de $2,030. ¿De dónde? ¿Afuera? ¿En la Fanfé? ¿No estamos saturados de Shakira?
1: Sí, sí.
8: Ta, basta, por favor.
0: ¿Shakira está saliendo con Domínguez? ¿De la Conmebol? ¿O con Fantino?
9: Yo soy Shakira.
0: Shakira, ¿cómo lográs que todos los mundiales tengas una canción? Debe estar saliendo. Che, de Piqué no se sabe nada, ¿no?
8: ¡Hola, puta!

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0: abrazo para toda la gente de Buquebús. Los de tierra y los de agua.
1: ¿Dónde está?
2: ¿Cómo?
0: Los de tierra están en tierra. Los de agua están en los barcos. Peti, no se puede hacer bromitas, pero cuando las murgas agarran a todos y le dan por la cabeza, no pasa nada. No, a partir de ahora, Blanca prohíbe el carnaval.
3: No los veo.
0: No, primero porque no los ve y segundo porque no se puede hacer...
4: No le hace bien a la gente.
0: No le hace bien a la gente y no...

0: al 094-282-802.
1: ¿Alguien me puede averiguar?
0: ¿Alguien me puede averiguar?
1: ¿Alguien me puede averiguar?
0: ¿Alguien me puede averiguar?
1: 094-282-802.
0: Al 094-282-802.
2: ¿Hacer bromitas?
3: No.
0: No, no se puede hacer bromitas. Al 094-282-802.
1: ¿Alguien me puede averiguar?
0: ¿Alguien me puede averiguar?
2: No le hace bien a la gente.
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0: Escuchate esto, escuchate esto. No podemos dormir en toda la noche. Estamos hablando de música tecno. De un pum, pum, pum, pum, pum, pum. La declaración de una vecina del Parque Valle a Telemundo en agosto de 2025, quejándose por las fiestas electrónicas en el velódromo, se volvió meme.
1: Los vecinos acá no podemos dormir en toda la noche porque estamos hablando de música tecno, de un

0: Boom, boom, boom. Quejas de vecinos, la carpa para conciertos de rock y fiestas de electrónica en el velódromo se muda para otro lado.
1: ¡Ay, Dios mío!
0: Luego de 2 años en que se transformó en uno de los principales escenarios para conciertos y para fiestas masivas en Montevideo, el velódromo del Parque Valle tendrá una nueva imagen en el 2026 y la carpa para pum, pum, pum,
2: pum, pum, pum,
0: se muda. Adiós al pum, pum, pum,
2: pum, pum, pum, pum, pum, pum.
0: Se instalará en el Parque Roosevelt. Y sí,
3: sí.
0: Ah, ojo. Ojo, ojo.
1: ¡Ay, Dios mío!
0: Ojo en el Parque Rubio.
4: Piensa bien lo que vas a decir.
0: Mira, mira si pasa por ahí. Dos años después. Después de 2 años, imagínate, pobre lo tipo, ¿no? 2 años después. No es que todos los días y todo el año

0: Solo un único concierto está programado para el 12 de diciembre. Se muda la carpa del velódromo. Es que realmente es ensordecedor. Yo he pasado varias veces por allí y como es una zona libre de,
1: sí.
0: De edificios,
2: atención.
0: El sonido vuela para todos lados, sí. Y se expande de una manera enorme.
3: ¡Ay, la pucha!
0: Listo.
2: Atención.
4: ¡Tenemos que hacer algo!
0: Esto pasa cuando tenés vecinos jodidos.
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0: Peor vecino. A partir de este momento, la comunicación al 2410-1019. ¿Cuál fue tu última pelea con un vecino? ¿Tu peor pelea con un vecino? ¿Por ruidos molestos? ¿Por música? ¿Qué te tiene caliente de tu vecino?
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0: Y ya no aguantás más.
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0: Blanca, ¿se puede hacer bromitas con esto? Porque
6: no le hace bien a la gente.
0: No le hace bien a la gente. 2410-1019.
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0: Las tres líneas de comunicación telefónica. Al 1019. Mensaje de texto.
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0: Estamos buscando el peor vecino del Uruguay.
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0: El peor vecino. ¿Lo tenés vos? ¿Cuál fue la última pelea con un vecino? ¿Qué es lo que no soportás más de tu vecino? ¿Qué te tiene caliente de tu vecino? Actitudes raras. Porque hay veces que no solamente uno tiene que discutir o pelear con un vecino. Hay veces que hay un vecino que tiene actitudes raras. ¡Hola!
7: Hola, Peti.
0: Tengo un vecino raro yo. Hola.
8: Nombre.
0: Hola. ¿Quién sos?
7: Te habla Javier acá, de Palermo.
0: Javier.
7: Todo tranquilo.
0: Bien, ¿y vos, Javier?
7: Todo bien. Vos sabés que mi vecino cada noche hasta las 3 de la mañana me arma partusa, loco, y no me deja dormir. Alfredo, te quiero mucho, pero no me deja dormir, loco.
0: Pará un momento, Javier. ¿A quién le llamás partusa?
7: Yo qué sé, se siente unos gritos infernales de noche. No deja dormir el loco.
0: Bien. ¿Incluye música?
7: Escucha la música esa, el punchi ese de noche.
9: Bom, bom, bom.
0: ¿Tu vecino vive solo?
7: Sí, vive solo, loco.
0: Ok, chao, Javier. ¡Hola!
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0: Hola, ¿quién sos?
10: Hola, Peti, Camila te habla, ¿cómo estás?
0: ¿Cómo estás, Camila? Bienvenida.
10: Bien, mirá, te cuento, el peor vecino que tuve, me tuve que mudar porque era insostenible la situación.
0: ¿Vos podés creer?
10: Mucho ruido.
0: ¿Vos podés creer que hay gente que se termina mudando por los vecinos?
3: ¡Ay, la pucha!
0: Son esas cosas que uno no... No entiendo, no soporta. Yo no me mudaría jamás por un vecino. Haría lo que fuera para que se vaya él.
10: No, bueno, es que mirá qué dice, Peti, pero de vecino tenía había comprado la llave una mala muchacha al
0: Pará, ¿una mala muchacha? ¿A quién le llamas una mala muchacha?
10: Un chango, podríamos decir así.
0: ¿Cómo dijo? Alguien que me alcance el bisturí. Pará, ¿Pinto Saldaña?
10: Peti, horrible era. Para. Mirá que llamaba policía, fueron a hacerme medición de ruido de la intendencia, todo comprado. Me tuve que mudar porque no podía dormir. De martes a domingo, el antro con la música al mango en mi casa. No tenían una habilitación.
0: Pará, Camila, estamos hablando de un edificio, estamos hablando de un PH, estamos hablando de un pasillo al fondo, ¿qué es?
10: No, yo tenía una casa y al lado era un local comercial, y lo hicieron... Le empezaron a poner música y listo. O sea, antes era un bolichito común y de repente se armaba baile, todo. Nadie controlaba nada.
0: Pará, pero... digamos que la vecina era una chica.
10: Ponele, sí, por no decir de vuelta que era un chango, pero sí.
0: Pero ¿era solo una o había varias?
10: No, habían varias, trabajaban varias ahí.
0: Vos laburo tenías, entonces no.
10: Yo no, olvidate, me quería matar, tenía que madrugar a las 4:30 de la mañana y no podía dormir en toda la noche.
0: Claro, pará, ¿y vos con quién vivías en ese momento?
10: Sola.
0: O sea, ¿no tuviste a tu marido o a tu pareja viviendo ahí? Diciendo, ya vengo.
10: Tenía un marido de vez en cuando nada más, pero...
0: Ya vengo, voy a comprar cigarro. Y volví a las 2, 3 de la mañana. Camila, no. ¿Hablaste alguna vez con la chica o con las chicas?
2: Atención.
0: Cami, ¿hablaste alguna vez con las chicas? Uy, se te entrecorta, Camila. ¿Estás ahí?
10: Sí, ¿me escuchás?
0: Sí, te escucho ahora bien.
1: Sí.
0: Te había preguntado si vos, le hablaste a las chicas en algún momento, tuviste una instancia de diálogo.
4: Bueno,
0: diálogo es lo que está faltando.
6: No le hace bien a la gente.
0: No le hace bien a la gente. ¡Hola!
8: Buenas, licenciado.
0: Hola, ¿quién sos?
8: Claudia.
0: ¿Cómo estás, Claudia?
8: Muy bien.
0: ¿Vos también te tuviste que mudar por culpa de los vecinos?
8: No me mudé, pero nosotros tenemos los vecinos de la grúa.
0: ¿Cómo? ¿Qué quiere?
8: Pues un vecino que cuando un auto le queda parado frente a la entrada de ellos, por más que ellos no vayan a usar la entrada en ese momento, o unos centímetros pasados nomás, que podrían igual entrar, se llama la grúa.
0: No te puedo creer. El hobby que tienen tus vecinos es sacar a los autos de... Bueno, está bien, pero... Pará, o sea, si le ocupan el lugar del garage, está bien.
8: No, que ni siquiera es ocuparle el lugar del garage. Es a veces unos centímetros que vos le tomás el lugar, pero en vez de llamar al vecino, te llama la grúa.
0: Ah,
8: se quedan encerrados adentro viendo cómo te llevan el auto.
0: Claro, son jubilados.
11: ¿Qué hombre de carácter?
0: ¿Son jubilados, Claudia?
8: No.
0: No, pero
8: con gente de alrededor de los 40.
0: Ahí está, pero tienen, digamos, que ese pasatiempo de mirar por la ventana, como Blanca.
8: Claro, yo creo que tienen hijos y ahí está el problema, no tienen otra cosa para hacer. Imagínate que una persona ocupada no mira la calle todo el día.
0: Claudia, no sé por qué, pero me parece que alguna vez te llevaron tu auto.
8: No, mi auto no, pero a ella le robaron dos veces. Una vez le robaron el auto. Directamente. Y nos pidió las cámaras a nosotros. Nosotros tenemos cámaras en la calle, ellos no. Vecinos pegados.
0: No le diste nada.
4: No.
8: Ni le dimos las cámaras. Las dio mi cuñado y mi cuñado se pasa de bueno. Si fuera yo, le digo que están de adorno. Y después otra vez le robaron una rueda y nos volvieron a pedir las cámaras. No solo eso, sino que la primera vez que nos envolvieron las cámaras vino la hermana de ella, nos metió la pesada como si nosotros le hubiésemos robado el auto. O sea, un trato espantoso que tiene, ¿no? Toda su familia, ellos son horribles.
0: Seguí viviendo...
8: Aparte gente que no conocemos. Porque la hermana no la conocíamos, la conocimos ahí.
0: Está bien, bueno, pero con los vecinos te saludás, te hablás.
8: Sí, me saludaba hasta que pasó esto. Mi vecino... El del 1, nosotros somos un complejo, tres apartamentos de planta baja.
0: Sí.
8: Mi vecino, el del 1, es el que mantiene, coloca las cámaras y las mantiene. Nosotros solo la manejamos la aplicación y pagamos el internet.
0: Bien.
8: Entonces, fue que las dos veces, gracias a él, que hay cámaras, que ya pidió las grabaciones. Ese vecino
0: sí.
8: dejó el auto de él unos centímetros, que entraba bárbaro el auto de ella, porque era un auto chiquito, en el garage, y le llamó a la grúa. Y justo que dio la casualidad que nosotros estábamos afuera, que no somos nunca, y viene para la grúa, y le digo, pero ¿qué van a llevar? Este auto, no, pero ¿para qué te llamo el vecino? Lo llamamos, sale, lo multaron nomás, no le llevaron el auto, pero la multa la tiene que pagar. Eso fue hace poco. A partir de ahí ya no nos saludamos ninguno, te puedes imaginar, que reviente.
0: ¿Seguís viviendo con ese vecino al lado?
8: Ah, ¿con Santiago, con el que casi le llevan el auto? Sí.
0: No, con los de la grúa.
8: Ah, sí, también pues son propietarios.
0: ¿Qué? O sea que vas a tener que vivir de por vida con esa gente.
8: Vitalicio.
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0: ¡Hola!
4: ¡Hola, Peti!
0: ¡Hola! ¿Quién sos?
4: Vamos a ponerle el bolso.
0: ¿Cómo estás, bolso? ¿Qué va a pasar hoy?
4: Ganamos tranquilo 2-1. Acordate mío.
0: Sí, acordate mío. Acordate mío. Bolso, el peor vecino.
4: Bueno, hace más o menos 3 años que nosotros vivimos en un complejo. Tiene varias varias viviendas, ¿sí? Y nos tocó un vecino que el tipo es bastante complicado, o sea, aparte de fiestas y aparte de que lleva muchachas y cosas así, se le da por golpear, martillar y taladrar a las 11, 12 de la noche y no le importa un pomo.
0: ¿Pero vos estás seguro que está
2: atención.
0: Está golpeando o está taladrando? No, tenés que
4: confiar. Sí, claro.
0: Capaz que no es un taladro, ¿eh?
2: Atención.
0: Capaz que no es un taladro, bolso.
4: No. Es taladro, sí, porque aparte el tipo vive al lado de nosotros.
0: Uy, qué insoportable. A las 12 de la noche, de madrugada, se pone a laburar.
4: Más te digo, el primer día que nosotros nos mudamos para ese complejo, vinieron los de administración, nos dieron un papelito que te dice las normas
0: del
4: complejo,
0: sí.
4: Las normas de convivencia, y te dice los horarios, entre las 9 y 6 de la tarde, el tema del uso de los parrilleros y todas esas cosas. Sí. Se ve que el tipo se los pasa por donde no le ve el sol, ¿está? Y le chupa un huevo.
0: Mira, quiso ser fino con lo anterior y ahora dijo...
6: No le hace bien a la gente.
0: ¿Bolso?
4: Bueno.
0: Bolso, cuando vos hablás de fiestas, ¿a qué te referís que van chicas? ¿Es un chico que le gusta conocer chicas variadas y que tiene una billetera amplia?
11: Un pajero.
4: Mirá, yo literalmente he visto hasta chicas trans subiendo las escaleras.
0: Porque te pusiste abajo. Mirá, cuando subí a las escaleras, te pusiste abajo, mirá.
4: No, yo qué sé, yo saco al perro o algo por el estilo y suben y bajan los fines de semana.
0: Ajá. Y...
4: Más allá de eso, yo tuve un diálogo con él, educadamente,
0: sí. ¿Tá?
4: Le pedí que por favor, yo tengo niño chico, él va a la escuela, nos levantamos todos temprano y el tipo al principio sí, todo bien,
0: sí.
4: Hasta que después volvió a hacer exactamente lo mismo,
0: sí.
4: Fui y hablé nuevamente con él, ¿tá?
0: Sí.
4: Y me mandó directamente a la parte oscura de la luna y yo, muy buen vecino. Mira. Y buena persona,
0: sí.
4: Y muy buen canceriano, fui hasta el auto de él y le pinché las 4 ruedas del auto.
0: ¡No!
12: Alguien que me alcance el bisturí.
0: ¡No, no!
12: Alguien que me alcance el bisturí.
0: Eso no le hace bien a la gente.
6: No le hace bien a la gente.
0: Para un momento. El tipo se enteró que fuiste vos que le pinchaste las 4 ruedas.
4: No, fui yo que le dije.
0: Ah, ¿le dijiste?
4: Sí.
0: ¿Y qué hizo?
11: ¿Qué dijo?
4: Y nada, dejó de hacer fiesta.
0: Ah, o sea que terminó con las fiestas.
4: Exactamente.
0: ¡Hola!

0: ¡Hola!
1: Buenas tardes, Peti. Mauro te habla acá el DJ.
0: ¡Hola, Mauro! ¿Cómo te va?
1: Impecable, disfrutando la tarde oscura.
2: ¿Todo bien?
0: ¿Por qué la tarde oscura, Mauro?
1: Está gris, ¿viste cómo está?
0: Pero es el frío. Uruguay, eso, es Uruguay. Claro, está gris. Mauro, ¿dónde vivís? ¿En Montevideo o en el interior?
1: Montevideo.
0: Acá. Sí. Dos veces. Sí. ¿Vos sabés por qué? ¿De dónde surge el nombre Montevideo?
1: No sabría decirte. ¿De dónde surge?
0: ¿No lo estudiaste en la escuela?
1: No lo estudié. Estudié a Artigas y a Varela.
0: Ajá, ¿y Varela?
1: Que apagaba la vela.
0: ¿Varela qué hizo?
3: Atención.
1: Algo de la escuela, ¿no fue?
0: Algo de la escuela, ¿qué hizo?
1: La hizo laica.
0: La reforma vareliana.
1: La reforma vareliana, exactamente.
0: Que tiene tres puntales importantes. Una es laica, la otra...
1: No, la laica sabía nomás, lo otro no sé.
0: Gratuita. La otra...
1: Gratuita.
0: ¿Cómo?
1: Gratuita.
0: Muy bien. ¿Y la otra? Obligatoria. ¿La otra?
1: Obligatoria.
0: Muy bien, muy bien.
1: ¿Viste? ¿Sube?
0: Claro. ¿Y Artigas dónde murió, Mauro?
1: Uy, me mataste. En la batalla de la piedra, ¿no?
2: Estamos ante un problema.
1: ¿En el desembarco no murió Artigas?
2: Eso está mal.
0: Eso está mal. Mauro, ¿no sabés dónde murió Artigas y cuándo?
1: En Paysandú.
4: Tarjeta amarilla.
1: Bueno, estoy cerca entonces. Sí.
0: Te voy a dar cuatro opciones.
1: Decime.
0: ¿Dónde murió Artigas? ¿En qué país? Opciones. Italia. Estados Unidos. Paraguay. Argentina.
1: Y estoy entre Paraguay y Argentina.
5: Jugátela.
1: Me la juego por Paraguay entonces.
0: Ay, menos mal. Menos mal, sí, Mauro.
6: Vamos todavía.
0: Pero vos sabés por qué se le llamó Montevideo.
1: No. Es más, bueno. tengo un tema de Tabaré Cardoso que habla de Montevideo y no sabemos por qué se refiere a los españoles y a esto y lo otro. No sé por qué se puso Montevideo.
0: Montevideo de este a oeste. Montevideo. O si no, después está la otra versión de Montevideo.
1: A lo brasileño.
0: Claro. Mauro, ¿vos de qué cuadro sos?
1: Yo de Peñarol, Petinati.
0: ¿Vas a ver al bolso hoy?
1: Sí, claro. No puedo, no, es mi hijo, no puedo no verlo. Les deseo mucha suerte.
0: Pará. Pará, no se puede hacer bromitas con eso.
7: No le hace bien a la gente.
0: Pará, Mauro.
1: No, la que te hice una broma.
0: Mauro, ¿vos decís que Nacional es tu hijo?
1: No soy mi simpatizante del fútbol. Me gusta más el automovilismo.
0: Muy bien, ¿y de qué?
1: Que tampoco miro mucho, decir, no.
0: Ok, o sea, no hablemos de escuderías tampoco, ¿no? Mauro, ¿vamos a hablar del peor vecino?
5: El peor vecino.
1: ¿De cuál de los dos querés que te hable?
0: ¡Ah, tenés dos, que es cada vez peor!
3: Atención.
1: Y decía la consigna, izquierda y derecha. Bueno, de los dos lados, ¿de cuál?
0: Primero, el de la izquierda.
1: Mirándolo de frente, el de la izquierda. Bueno, ¿viste que te contaban? Hasta las 11 de la noche, taladro, gozo. Bueno, imagínate que arranquen a las 11 de la noche, terminando al otro día a las 8 de la mañana.
2: ¿Qué?
1: Martillo, motor, pedazo de motor de aluminio.
0: ¿Pero qué tienen, un desguazadero?
1: No. Para venderlo tranquilo.
0: ¿Toda la noche golpeando?
1: Sí.
0: Opa.
1: Ahora, gracias a Dios, bueno, ya hace un tiempito que ya está.
0: Se quedaron sin laburo.
1: Se quedaron sin laburo.
0: ¿Alguna vez le fuiste a tocar timbre o a golpear? para decirle
1: dos veces.
0: ¿Y qué dijeron?
1: Y hasta ahora, bueno, venimos bien. Somos buenos vecinos.
0: Ok, dejaron de golpear.
5: Ok.
1: Gracias a Dios.
0: ¿Y el del otro lado?
1: Bueno, el del
0: otro... Ay, Dios.
1: Yo soy muy respetuoso, viste, con el tema de la religión y todo. Soy cristiano, ¿verdad?
0: Sí, sí.
1: Hay cosas que me superan, Peti, como por ejemplo...
0: Pará, Mauro, ¿yo de qué religión soy?
1: Judío.
0: Ahí está. ¿Querés hacerme alguna pregunta sobre la religión judía?
1: No, está todo bien.
0: Ok. No, ¿podés hacer alguna pregunta?
1: Y bueno, te cuento.
0: Sí.
1: Las sesiones, tenés que ver lo que son.
0: ¿Las qué?
1: El parlante y mirando la Reina del Sur.
0: Pará, ¿y de qué religión son?
7: Ay, Dios mío.
1: Un bandista, ¿no? Algo así.
0: Son un bandista.
1: Que tocan tambores.
0: Claro, están tocando tamboriles.
1: No, el tema no es que toquen tambor, que si lo tocaran de verdad sería otra cosa. Se ponen el parlante y de repente se les apaga.
0: Claro.
1: No, bate, te dice el parlante.
0: Sí. Pará, ¿te apuntan el parlante para tu casa?
1: No, pero suena fuerte suena el parlante. Fuerte. Suena muy fuerte.
0: ¿Le fuiste a tocar timbre a estos también?
1: No, con ellos no. No, porque yo esas cosas respeto y bueno, que hagan la macumba como la quieran hacer.
0: Con esto no te metes. Con esto no te metes. Parece.
8: No le hace bien a la gente.
0: No le hace bien a la gente, gracias, Blanca.
9: Podría ser peligroso.
0: Ah,

0: Hola, Peti, ¿cómo andás?
1: Muy bien.
0: Qué alegría hablar contigo.
1: Bueno, mostralo, demostralo, porque la verdad que...
2: ¿Quién es que habla?
1: No sé quién sos.
3: Nombre.
0: Marta, me llamo.
1: ¿Cómo estás, Marta?
0: Bien, ¿y tú?
1: Muy bien, Marta.
4: Va sin H, ¿no?
1: No, bueno, hay Marta con H y Marta sin H.
0: Con H.
1: Con H.
0: Sí.
1: ¡Marta! ¡El peor vecino!
0: El único que tengo. Sí. Estoy ahogada con el humo.
1: Pará. ¿Ahogarse? ¿Qué es, bombero?
0: No. No. Con la estufa en este tiempo.
1: ¿Con estufa? ¿Para qué?
0: Claro.
1: ¿Se prende la estufa a leña?
0: Y viene para mi casa. Y cuando lavo la ropa, a veces tengo que lavarla dos veces porque cuando me la voy a poner,
1: Tiene olor.
5: Alguien que me alcance el bisturí.
1: Tiene razón. Pará, Marta, te banco montones, ¿eh? Porque esto es algo que a mí también me genera, por suerte no tengo ese problema con mis vecinos. A veces el viento tira un poco de leña, ¿eh? Desde el olor, ¿no? Del humo, el humo, ¿no? Pero qué jodido es lavar la ropa y que tenga olor al humo, ¿no? Claro.
0: Horrible. Cuando es ropa delicada tengo que colgarla adentro.
4: ¿Qué?
6: ¡Hola, pucha!
1: Que va a terminar con olor a humedad, además. Claro. Marta.
0: Digo adentro, pero en un lugar que es abierto, que no me venga el humo.
1: ¿Amerita un...
7: Atención.
1: ¿Un toque de timbre o no?
0: No, júgatela. Porque además son buenos vecinos. El problema es la estufa. En cualquier momento voy a ir por una escalera y le pone un balde arriba.
1: Tenés razón, por la chimenea le tirás agua.
8: El peor vecino.

0: Hola.
1: Hola.
0: Hola, ¿quién sos?
1: Alexandra.
0: ¿Cómo estás, Alexandra?
1: Bien, bien.
0: Se dan cuenta que tenemos un país donde todos se llevan mal con los vecinos, ¿no? Alexandra, ¿el peor vecino es el tuyo?
1: Sí.
0: Demostralo.
1: Nada, me tira los ratones muertos, que agarro la trampa mi patio.
2: Alguien que me alcance el bisturí. Alguien que me alcance el bisturí.
0: Pará, ¿cómo que te tira los ratones muertos?
1: Sí, porque me doy cuenta cuando mi gato caza algún ratón.
0: Ah, bien. Vos tenés gato.
1: Sí.
0: ¿Y tu gato caza ratones?
1: Sí, en realidad los caza, juegan.
0: Como todos los gatos, claro.
1: Se mueren y quedan ahí, entonces yo los saco y los tiro.
0: Sí, ¿no? ¿Y?
1: Pero estos ratones que aparecen en casa están aplastados por la trampa.
0: Ah, porque les pusiste trampa.
1: No, yo no le puse trampa. El vecino le puso trampa en la casa.
0: Sí, sí.
1: Entonces, se ve que le cuesta agarrar los ratones y tirarlos para una bolsa y me los tira para mi casa.
0: ¿Te los tira para tu casa los ratones
1: entonces,
0: aplastados?
1: ¿Sabes qué hago yo?
0: ¿Se los das a tu gato?
1: No, te los devuelvo. Atención.
0: Para ahí están todo el día tirando un ratón para un lado y para el otro.
1: Y sí, se me los tira. Y después, cuando nos mudamos para acá donde estamos ahora,
0: sí.
1: La hija nos tiraba huevos.
0: Ah, pero vos tenés un problema importante. Pará, ¿nunca hablaste con el vecino que te tira los ratones? ¿Nunca hablaste? Che, vamos a dejarnos de tirar los ratones. Solucionemos esto de la manera más pacífica posible.
1: No, lo que sí iba a hablar hace una semana atrás, si me volvían a hacer agujero al muro, iba a hablar, sí, porque encontré varios agujeros hechos.
0: ¿Qué? No ¿Te sé. Hicieron agujero en la medianera?
1: Para mirar.
3: ¡La pucha!
0: ¿Para mirar adentro de tu casa?
1: Para mirar el patio ahí en el fondo.
0: ¡Mirar el patio! ¿Hicieron agujeros para mirar el patio?
1: Supongo que sí, porque no le encuentro lógica de hacer agujeritos.
0: Está bien,
1: en
0: pero
1: el muro.
0: Está sí.
1: Y entonces lo tapé ahora.
0: Claro, bueno, hiciste pasa? Bien en tapear eso. Pará, pero ¿por qué te tira huevos?
1: No, nunca le encontré la lógica. Hasta que un día me levanté media loca y, bueno, dije, la próxima vez me tiran huevo, iba a ser lo mismo. Entonces ahí como que paró.
0: Ya no te tira más ratones y no te tira huevo.
1: No, por ahora los ratones venimos bien. Ya hace una semana que no encuentro ratones en el patio.
0: Hace una semana que no encuentro ratones en
4: el patio. La gente está muy loca.
0: La gente está muy loca, Muy fuerte esto. ¡Hola!
5: Hola, Peti, ¿cómo andás?
0: Muy bien, ¿quién sos?
5: Alan, soy de Colón, pero vivo en Goes ahora.
0: ¿Cómo estás, Alan?
5: Andás bien.
0: Bien, ¿y vos vivís en Goes?
5: Sí.
0: ¿Te hiciste hincha de Goes o sos de Colón?
5: No, más que vos soy de Braico.
0: ¿Son macabeos?
6: Vamos todavía.
5: Más que vos, sí.
7: Es de la colectividad.
0: Vamos, Macabe. Alan,
5: dime.
0: El peor vecino.
5: Yo no sé si es el peor vecino, pero me tiene podrido porque yo vivo en un tercer piso.
0: Tercer piso me gusta, edificio, muy bien.
5: Y claro, yo quiero distraer la vista, salir al balcón a tomar mate, está el Fumanchu en el segundo.
0: Pará, Fumanchu en el segundo.
5: Sí, o sea, fumando maruja.
0: Uy,
5: y
0: no
5: viene y sube todo el humo.
0: No te puedo, claro.
5: Ay, me está puteo para mí. Un día le dije, está todo bien, sos joven, pero no está mal, le digo. Le dije, ¿no? Me pidió disculpas, voy a la azotea, estaba ahí con la noviecita y yo, no, o sea, más, nunca voy a la azotea. El único día que voy a la azotea estaba haciendo Fumanchu allá arriba. No lo aguanté.
0: Pará, estaba fumando faso arriba.
5: En la azotea con la novia. Sí.
0: Bueno, sí. No te sirve nada al final.
5: No tengo nada, pero me molesta que fumen al lado mío, ¿no? O sea, el olor me...
0: Claro, porque el olor te sube, estás en el tercer piso y ellos en el segundo.
5: Ahora, por ejemplo, estoy con la ventana abierta, todo tomando mate, ¿viste? Hoy, creo que no está o está durmiendo. Pues. Sí. Si no, y fumando gratis yo.
0: Claro, aparte de fumar gratis, ¿sabés cuándo el tipo está o no está?
5: Exactamente.
0: ¿Y fuma, fuma todos los días?
5: Todos los días. No descansa ni el domingo.
0: O sea, el tipo se pasa fumando.
5: Es un gurí joven, ¿no? Debe tener 20 y pocos años.
0: Qué brutal, ¿eh?
5: Tengo una vecinita que... Las paredes son, no están hechas de bloque, están hechas de papel las paredes.
0: ¿Pero por qué se rompen las paredes? ¿Araña las paredes?
5: No sé si araña, pero sí que la escucho a ella.
0: ¡Oh! ¿Y dónde? ¿En qué piso está, Alan?
5: En el tercero.
0: ¿En el tercero? ¿En tu piso?
5: Sí.
0: ¿Y vive sola?
5: No, ¿eh?
0: ¿Vive sola?
5: A veces, porque a veces lo veo.
0: Pará.
5: Pero vea que no es el mismo tipo, ya vi como dos o tres distintos.
0: A eso voy, claro.
3: El 1 al 10.
0: Pará, ¿qué tal está la vecina?
5: No, se ve que se mata al gimnasio.
0: Muy bien, muy bien. Bueno, capaz que los sonidos que escuchás es porque están levantando mancuernas, atención, pesa, no, haciendo ejercicio.
5: Haciendo lagartija.
0: Pará. ¿Y vos le viste varios tipos entrar?
5: Y yo entro y salgo, luego mandado, ese tío estoy jubilado, sí, ¿viste?
0: Sí.
5: Y ahora ando para arriba abajo, salgo a caminar y veo. Veo 500, quien sale, antes no había nada.
0: Pará, y salen diferentes tipos en diferentes días, ¿no?
5: En diferentes días.
0: ¿Y vos le hablaste esto a la chica, a la vecina?
4: Atención.
5: Ah, también es joven, yo estoy viejito.
6: Llamada, Peti.
5: Me cago en la risa, digo, porque digo, yo me acuerdo cuando era joven, era terrible, pero no así, ¿no?
0: Sí. ¿Cuál es la vocal?
5: No, no.
0: ¿Cuál es la vocal?
5: Soy del campo de la vida.
0: ¿Cuál es la vocal que más repite tu vecina?
5: No, vocal no, pero grita como Tarzán en... No sé, no.
0: Conchita.
7: La radio está siempre...
0: Y cantor el elefante.
7: Y mi vida
0: la vecina.
8: No le hace bien a la gente.
0: No le hace bien a la gente. Tiene razón, Blanca.
8: No le hace bien a la gente.
0: No le hace bien a la

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0: clave al 101.7.
1: Sí.
2: Sí. La palabra clave.
0: Se viene la palabra clave, presta atención.
3: ¿Cuál es?
0: Poné clave al 101.7. Peti, ¿desde que es legal fumar marihuana en este país? El que fuma, fuma todos los días, es un asco. Tiene razón el oyente, es cierto. Bueno, no sé si es cierto, pero es cierto que se hizo algo cotidiano, ¿no? Peti, ¿con lo caro que están los huevos, una vecina le tiraba huevo a la otra?
1: Sí.
0: Peti, recién decías que la escuela en la reforma bareliana es laica. Vine a buscar a mi hija a la escuela y está lleno de flores que le falta un pétalo.
4: ¿Qué?
0: Bueno. Cada uno tiene su opinión, cada uno tiene su punto de vista.
5: No le hace bien a la gente.
0: No le hace bien a la gente, hay que respetar. Este país vivió una tragedia para todos lados. Lo único que tengo para decir es no más terrorismo de Estado y no más terrorismo de guerrillas. Todos somos familiares, somos todos. Clave es al 101.7.
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0: Dale que jugamos a la palabra clave. 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Peti, está bien que sea legal la marihuana, pero debe haber campañas de concientización de riesgos como la hay con el tabaco. No le interesa a nadie.
7: ¿Quién tiene porro?
0: ¿Cómo? ¿Qué dice, señorita?
7: ¿Quién tiene porro?
0: No, acá no. Ah, tenemos harinas. Ah, hay cosa para comer.
2: ¿Alguien me puede averiguar?
0: Al 094-282-802.
2: ¿Alguien me puede averiguar?
0: Seguí la frase.
2: ¿Alguien me puede averiguar?
0: ¿Alguien me puede averiguar? Antes de ir a la palabra clave, vamos a... nos pedían que pongamos el jingle completo, entonces lo vamos a poner. Lo que vamos a pedirte es que mientras dure el jingle, pones clave al 101.7.
3: 1017.
8: Subí el volumen.

0: impresionante.
1: Gracias, tipitos.
2: Vamos a la palabra clave.
1: ¿Qué tipazos?
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7: El participante número 1.
1: El participante número 1 es el celular que termina en 111.

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1: ¡Ey, atendí el teléfono!
2: Hola, te has comunicado con Marisa.
1: Mira, Marisa.
2: Estoy en el celular solamente de 12, 13 de la tarde a 20 horas. Gracias, que tengas una buena jornada. Dios te bendiga. Chao, chao.
1: Esto es maravilloso. Vamos a llamarla de nuevo, Marisa. Marisa, hacía tiempo que no escuchaba un mensaje así. A ver.
2: Hola, te has comunicado con Marisa Monteblanco. Estoy en el celular solamente de 12, 13 de la tarde a 20 horas. Gracias, que tengas una buena jornada. Dios te bendiga. Chao, chao.
1: Ok. 12, 13 de la tarde. Es 12 o 13 horas, porque. ¿Qué pasa con Marisa? A ver, vamos a intentarlo una vez más. Quiero hablar.
0: Llamala que te va a atender.
1: Claro, quiero hablar con Marisa.
3: ¿Y si la llamamos?
1: Ahí vamos.
2: Hola, te has comunicado con Marisa.
1: ¡Chao, Marisa! 4-2-5. 4-2-5.
4: 4-2.

0: ¡Palabra clave! ¡Palabra clave!
1: ¿Qué es esto?
0: Uy, ¿dónde está? Está secuestrado. Este
2: ¿dónde
0: tipo.
2: Está?
0: Pará, ¿dónde está?
3: ¡Habla más fuerte!
0: Pará, yo no puedo creer.
4: ¿La papa de la boca?
0: ¡Hola! ¿Me escuchás? Ay, me da miedo, me... No, este tipo...
5: ¿Llamaste está... a la policía?
0: Sí. Está en una tatucera.
2: ¿Dónde está?
0: ¿Dónde está? Che, ¿vas a poder hablar mejor o no? Pará,
6: con
0: Peti,
6: la mayor
0: pará.
6: Claridad posible.
0: Sí, no tiene claridad este hombre.
7: Se llama un poquito más tarde.
0: Pará un momento. A ver si podemos hablar con este sujeto.
8: Mañana.
0: Pará, respondé sí o no. ¿Vas a poder hablar? ¿Pero por qué se te escucha mal?
8: A ver ahora.
0: ¿Estás en un baúl de un auto?
9: Ahora, Peti, palabra clave.
0: No.
9: Aguantame un cachito que te quiero explicar.
0: Te quiero explicar, dice.
9: Sí.
0: Aguantame un cachito que te quiero explicar.
9: Atención. Estaba conectado a un parlante, mi loco, y no podía destrabar el celular.
0: ¿Para qué dijiste, mi loco?
9: Sí. Ahí nos dicen mi loco ahí.
0: Este país no va para bien. ¿Dónde?
10: ¿De
0: para,
10: dónde sos?
0: ¿Dónde estás vos?
9: No, yo vivo en la ciudad de Jung.
0: Jung.
9: Sí.
0: Yang.
9: Departamento de Río Negro.
0: Yang.
9: La ciudad más rápida del Uruguay.
0: ¿Por qué es la ciudad más rápida del Uruguay?
9: Jung.
0: Pero ¿por qué no le dicen Yang? Si es Yang.
9: Yang, que es un apellido inglés.
0: Claro.
9: Creado por acá en la ciudad se creó alrededor de la vía del tren y le pusieron al que trajo el tren acá.
0: Muy
9: a
0: bien.
9: Esta ciudad.
0: Entonces digan Yang.
9: Vamos. Yang, pero nunca se dice Yang.
0: Bueno,
9: se
0: yo cuando sea presidente.
9: Ah, yo te voto. Yo te voto con la manda de máscaro que andan en la vuelta, yo te voto vos. 1, 2, 3, 4, 5.
0: ¿Qué? 4, 5. Ah, estás poniendo.
9: Ah, no, estoy marcando las letras. ¿Te puedo hacer una consulta?
0: Sí, no me dijiste tu nombre.
9: Ah, Marcelo, perdón.
0: Marcelo.
11: Hola, Marcelo.
0: Hola, Marcelo. Hola.
9: Agachate. Hola, gracias Fabiana porque no pudiste atender, así me pudieron llamar a mí.
0: Marisa era.
9: Ah, Marisa, bueno, está, Marisa.
10: Pelotudo.
0: Che, ¿por qué se te escuchaba mal? Porque estabas conectado a un parlante.
9: A un parlante, seguro. La manera que te puedo escuchar es por ¿Bueno?
0: ¿A qué te dedicas, Marcelo?
9: Soy empleo público.
0: ¡Uepa! Decinos gracias.
9: Muchas gracias.
0: ¿Por qué?
9: ¿A qué se debe que te tengo que dar las gracias?
0: Y porque te pagamos el sueldo.
12: ¿Cómo hiciste?
9: Ah, eso es cierto, muy cierto.
0: Claro, agradecerle a la audiencia. Que
9: en este momento estoy trabajando en mi casa.
0: Ok. ¿Para cómo empleado público y trabajas en tu casa?
9: Sí, bueno, porque de mañana trabajo en un taller del Corralón y de tarde trabajo en casa. Bueno. Soy metalúrgico, soy soldador.
0: Sos soldador, que no es lo mismo que ser soldado.
9: No es lo mismo.
0: Muy bien.
12: No.
0: Río Negro ahora es es de tres colores, ¿no?
9: Sí. Te voy a decir la verdad, lamentablemente.
0: No.
9: No, me da que le trabajé para esto más caro. Y sinceramente me fallaron.
0: ¿De qué?
9: Ahí viene mi nuera. Hablando con Betty.
0: ¿Viene tu nuera? ¿Qué edad tiene tu nuera?
9: 23.
0: Muy bien. ¿Con quién vivís vos, Marcelo?
9: En estos momentos con mi hijo y con mi nuera.
0: Muy bien.
9: Como está haciendo la casita de él, está viviendo unos días conmigo acá hasta que puedan terminar la casa.
0: ¿Por qué vivís solo siempre?
9: Sí, vivo solo.
10: Me
9: soy
10: falta
9: viudo.
10: Algo.
0: ¿Sos viudo?
9: Quiero aprovechar a darte las gracias porque fuiste una compañía muy importante en los momentos difíciles míos, y en el 2022 se me fue mi patrona y vos me ayudaste en las tardes, y el año pasado fue mi mamá la que se me fue, y también ustedes fueron mi compañía todas las tardes. Muchas gracias.
3: ¡Vamos todavía!
0: Bueno, te agradecemos el mensaje, que es muy lindo escuchar. Lamentablemente la vida es así, ¿no?
9: No, es pero... así, ¿qué va a hacer? Hay que aceptarlo, ¿qué va a hacer?
0: Sí, sí. Bueno,
3: ¡vamos todavía!
0: Marcelo.
9: Escuchame una cosa, ¿cuál es la temática en que no me... esta oportunidad?
3: Atenti, vecina.
0: Pará, me encanta hablar contigo, Marcelo. ¿No venís a Montevideo?
4: No.
0: ¿Eh? ¿No venís a Montevideo? ¿Qué? ¿No querés venir a Montevideo y nos venís a visitar a la radio?
9: Sí, tengo. Vos sabés que la tercera vez que converso con vos y la segunda, te prometí que iba a ir. En cualquier momento voy a conocerte. ¿Mira? Personalmente.
0: ¿Viste?
3: Vamos todavía.
0: ¡Marcelo!
9: Sí.
0: ¿No escuchaste el comienzo del programa entonces?
9: No, escuché, sí, pero tuve que salir a hacer un mandado.
0: Muy feo, porque, muy feo.
9: Antes que me cerraran la barraca.
0: La barraca. Y... ¿qué compraste en la barraca?
9: Un material que preciso para el trabajo que estoy haciendo. Okay. Estoy haciendo una parte de herrería, de enrejado de casa.
5: El empujón.
0: Muy bien.
9: No,
0: ¿tenés un emprendimiento en Instagram?
9: Armate uno
0: que te llenamos de seguidores.
9: Aprovecho la volada.
5: La palabra clave.
0: ¿Qué edad tenés, Marcelo?
9: Voy a cumplir 52 ahora el 1 de junio.
0: Upa, ¿joven?
9: Por lo menos me siento joven.
0: Claro. Che, y bueno, viste que la vida tiene procesos.
5: Atención.
0: El tiempo todo lo cura y capaz que... aparece una vecina. Atención. En cualquier momento, ojo.
9: No, tranqui. No. La vida no pasa solamente por eso, pasa por otras cosas, digo. Así que no me complica todavía.
0: Marcelo, pero... estábamos hablando.
9: Eso tiene que venir solo.
0: Claro, está bueno, pero no te quedes adentro esperando a que te toquen timbre. Marcelo, estábamos hablando de vecinos.
5: Atención.
0: Antes.
9: De vecino.
0: Claro. Y
9: vecino.
0: La gente. Le molesta de los vecinos.
9: Acá está bravo, yo lo escuchaba así, acá está bravo el humo.
0: ¿El qué?
9: No es uno, es otro, yo estoy en un complejo de vivienda.
0: ¿Y cuál es el problema? ¿Cuál es?
9: El humo, si no es uno que prende la estufa y el otro, y a veces te agarran, depende del viento como esté.
0: Sí, viste que te llena de humo, la ropa es detestable.
9: No, yo el tendedero lo tengo acá adentro en casa, digo, así que... No me caliento.
0: ¡Marcelo!
9: ¡Sí! ¡Vamos arriba!
0: ¡Te quiero, Marcelo! Escuchá, tenés 6 chances, 5 letras, 4 minutos.
3: ¡Corre el tiempo,
9: Pepe! Bueno, no tengo ni idea, voy a tirar audio.
5: ¡Atención!
0: ¡Audio!
5: Atención.
0: Bueno, olvídate de la U, porque la U no está. Olvídate de la I, porque la I no está. Y olvídate de la O, porque la O no está. Pero...
5: atención.
0: La A y la D están mal puestas.
9: A y la D.
0: A.
9: A y la D. A y la D.
0: Están mal puestas, ¿eh?
6: A.
9: Y la U no va.
0: No.
9: Así que...
0: bueno.
5: Atención.
9: La O tampoco.
0: Bueno, apurate. Tírate otra.
6: Me tardé.
0: Estas vocales no van. Dale, Marcelo.
9: Ay, la D está mal puesta. Así que capaz que la D de vaca, vamos a empezar por la D. Empezar por la D que le vamos a poner.
5: Atención.
4: No.
0: ¿Y?
9: No arrancas.
0: Dame.
9: Arrancás. Ay, bueno, llame una cosa.
6: Se
9: así
0: sí.
9: que.
6: Me trabé.
4: piensa.
0: ¿Vos te sabés el abecedario, Marcelo?
9: Dante, a ver, no, Dante tampoco porque no es un apellido, no es claro, un apellido.
0: O un nombre más que un apellido.
9: Seguro.
6: A, B, C, D, E,
0: ¿y?
6: ¿Y?
9: Danza.
0: ¿Cómo?
9: Danza.
0: La D está mal puesta. La A está bien puesta. No se repite la A, no se repite. La última no va. No hay N y no hay Z.
9: No hay N y no hay Z.
0: La A está bien. Ahora la D ponele en el otro lado, qué sé yo.
8: Que ayude.
10: Vamos a hacer un minuto de silencio.
0: ¡Tarde!
5: ¡Atención!
0: ¡Muy buena! ¡Tarde!
5: ¡Atención!
0: ¡Atención! ¡La letra T no va!
5: ¡Atención!
0: ¡La A y la R! ¡La A y la R están bien puestas!
12: ¡Pin!
0: ¡Y la D y la E están mal puestas! O sea, lo que tenés que hacer es esta para acá, esta para acá...
12: ¡Un minuto!
0: Y aparece otra...
12: ¡Un minuto!
0: ¡Te queda un minuto! La A y la R están bien puestas. La D y la E están mal puestas.
9: ¡Pared!
0: ¿Cómo?
9: ¡Pared!
0: ¿Cómo?
9: ¡Pared!
5: ¡Atención!
9: Con P. P-A-R-E-D.
13: La P.
0: Sepáramela en sílabas.
5: ¡Atención!
9: ¡Pared!
0: Deletréame.
9: P-A-R-E-D.
0: De atrás para adelante.
9: D-E-R-A-P.
0: Solo las vocales.
9: A-E.
0: Las consonantes.
9: P-R-D. Me caigo, no me levanto.
0: ¡Es correcto! ¡Grande Marcelo!
9: Bueno, un gusto hablar contigo, Peti. Vamos arriba, en cualquier momento te conozco personalmente, me encantaría.
0: Con mucho gusto, te mandamos un abrazo. Te ganaste el pequeño electrodoméstico de Enchuta.
9: Dale,
0: ¡pausa! Y atención al 101.9. El que la puso primero es el celular que termina en 386. Puso la palabra pared a las 17 horas, 4 minutos, 24 segundos.
14: ¿Alguien me puede averiguar?
0: Al 094-282-802.
14: ¿Alguien me puede averiguar?
0: ¿Alguien me puede averiguar?

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0: 27 minutos van de las 17. ¡Se viene la mano!
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0: la música de Pity. En malos pensamientos.

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0: recién salgo de una sección, perdón, de una sesión en realidad. De una sesión de Reiki. Es espectacular, dice. Mirá. Peti, qué día nublado, qué día frío, ¿eh?
1: Sí.
0: Sí, sí, es uno de los días más jodidos.
1: Este invierno viene recontra frío.
0: ¡Se viene la mano! Vos que te quejabas del frío y del día gris. Es momento de darle una mano a la gente.
2: Hey, cabrón, where are you from? Eres distinto, por eso te...
3: Ahora.
2: Hey, cabrón,
4: ¿es hombre o es mujer?
5: Nombre. ¿Edad?
0: No tengo idea.
6: ¿Estado civil?
0: No tengo idea.
7: ¿Fecha de nacimiento?
0: No tengo idea.

0: Bueno, vamos.
1: Es momento de darle una mano a la gente.
2: No le hace bien a la gente.
3: No.
1: Anda a cagar. Pará, Blanca. Blanca, nosotros le damos una mano a la gente. Y si le damos una mano a la gente, es porque le hace bien a la gente.
2: No le hace bien a la sociedad.
1: Okay.
4: Quien quiera que esté del otro lado de la línea,
1: que hable, por Dios. Hola. Hola, ¿quién sos?
5: Un gusto, Pablo, de este lado.
1: Hola, Pablo, no se le escucha bien. ¿Cómo estás, Pablo? Muy bien. No se te siente mal, ¿en serio? ¿Necesitas una mano vos?
5: Ahí se me escucha bien.
1: ¿Cómo?
5: Es que ahí se me escucha bien.
1: Sí, se te escucha bien.
3: Sí.
1: ¿Estás bien?
5: Sí, pues digamos que sí.
1: Upa.
4: ¡Pucha! Guerra,
5: la que mata mil veces hambre. Trabajo y salud tenemos, eso es lo importante.
1: Trabajo y salud, primero la salud, después el trabajo. Guerra, la que mata mil veces. Salud, trabajo y amor.
5: Y amor. Ahí va, ahí vino la bomba.
1: The Bomb.
5: Si no nos salva el Peti, no salva a nadie.
1: Tenés razón, ya lo dijo el presidente.
6: Lo que no logra el Peti no lo logra nadie.
1: Pablo. Pablo, ¿cuánto hace que necesitas una mano?
5: Mira, Peti, la mano la necesito hace, digamos que este año empezó, viste, a ir todo medio complicado y bueno, estaba últimamente como que necesitaba el Peti.
7: ¿De quién fue la cagada?
1: Vamos a ver. No. Pero hace cuánto, hace 5 meses que viene mal la cosa.
5: Y viene bien, viene mal, sube, baja, sube, ¿entendés? Entonces.
1: Pero la vida es así, una montaña rusa de emociones.
5: Claro, pero llegó un momento que explota el volcán.
1: Explota el volcán. Pablo, todo comenzó.
5: Todo comenzó. Bueno, mirá, hace 14 años que estamos.
1: 14 años hace que estás junto a tu pareja.
8: ¿Cuántos años tenés?
1: ¿Cuántos años tenés, Pablo?
5: 31.
1: ¿Para, 31?
5: Sí.
7: ¿Cuál es la cuenta que hay que sacar?
1: O sea, casi la mitad de la vida la viviste con esta chica. ¿Es una chica?
2: Sí.
1: ¿Y dónde se conocieron? ¿En el liceo?
5: No, nos conocimos en una festichola ahí.
1: Pero siendo adolescentes.
5: Ella mayor y yo sí, ahí.
1: ¿Qué edad tiene ella?
5: 36.
1: Ok.
9: Venga con mamá, dulzura.
1: O sea que ella sí. Es mayor sí. Que vos. ¿Cómo?
5: 37.
1: Son 6 no. años, no es nada.
3: No.
1: Nada, ni para arriba ni para abajo. Pablo, ¿y dónde se conocieron?
5: Una fiesta, un baile que se hizo ahí entre amigos y todo y tal. Yo.
1: Apareció ella.
10: Nosotros nos conocimos en una fiesta.
1: Claro, pa, qué sí. Mala onda. Sí, igual que ellos. ¡Pablo!
5: Sí.
1: Y empezaron a salir enseguida.
5: Ese día surgió algo y bueno, fue como que ese día fue.
1: ¿Para qué surgió?
5: Dormir.
1: ¿Qué quiere decir ese día? Surgió algo.
11: A comerla.
1: ¿Cómo?
5: Alcohol viene, música, joda, punchi. Bueno.
1: ¿Era en una casa la fiesta?
5: Sí.
1: ¿Terminaron en un dormitorio?
5: Yo me quedé a dormir en la casa, ella también se quedó a dormir y está.
3: Boom, boom, boom.
1: Boom, boom, boom, boom. Pablo, o sea que esa noche...
0: ¿Qué pasó?
1: La primera noche, la noche que se conocieron,
0: sí,
1: fue la
0: sí.
1: noche que sellaron el amor.
0: Qué lo entregué.
1: Qué lindo que quedó.
3: Sí. Eso es una torranta.
1: No.
3: Atorranta.
1: No.
8: ¡Atrevida!
1: ¿Pero por qué nosotros tenemos derecho y las mujeres no? ¿Qué les pasa? Claro.
2: No le hace bien a la gente.
1: Hacer el amor no le hace bien a la gente.
2: No le hace bien a la gente.
1: Pero Blanca, hacer el amor es algo hermoso. Es algo que se siente en las entrañas, no solamente.
2: Mentira.
1: No, ¿cómo mentira? ¿Vos no estás
2: enamorada?
1: ¿No estás enamorada, Blanca, vos?
0: No. Oh. Nunca.
1: ¿Nunca te enamoraste?
0: ¿Qué?
1: Pará, ¿y el.
12: Pero.
1: ¿Marito? ¿No te enamoraste de Marito?
0: Eso es un milagro.
1: Sí. Sí, obvio, eso. Estamos de acuerdo. ¡Pablo! Entonces esa noche se te puede escuchar mejor, Pablo. No sé si tenés manos libres,
5: el
1: altavoz o qué.
5: No, lo tengo en el Bluetooth del auto, pero.
0: ¡Pelotudo!
1: Ahí está, sacame el Bluetooth del auto.
5: Así ahora.
1: Ahora se escucha perfecto, Pablo.
0: ¡Pelotudo!
1: Gracias. Bueno, entonces esa primera noche valió la pena.
0: Sí.
5: Valió la pena lo que era necesario para estar contigo, amor. Como dice el tema.
1: Mirá. Qué lindo como habla Pablo. Es un romántico. Pablo.
5: No, pero fue la verdad. Fue la noche.
1: ¿Calculo mal o ella fue y es la única mujer de tu vida?
5: No, yo estaba medio noviado ahí. Fue como que.
1: ¿Cómo?
8: Sorete.
5: Ah, no, el noviado.
1: Vos tenías,

0: Vos 17 años y ella 30.
1: No, no era 30, yo creo que era 28, no me acuerdo.
0: Es lo mismo, pero está bien. Siempre te gustaron adultas.
1: No, a ver, salí con gurisa de mi edad, pero como que está más madura, más... ¿Entendés?
0: Claro. Sí. Pablo, y con esta chica que te lleva 6 años...
1: Sí,
0: en 6 años empezaste una relación cuando tenías 17 años.
1: Sí.
0: ¿Y cómo se dio entonces?
1: No, justo no, ya nos mandó un mensaje a un amigo, Franquito, que también te escucha, un genio, mi amigo Franquito. El Franquito me conoce toda la vida, él sabe toda la historia, un genio.
0: Pablo, habla conmigo, Pablo, te pido por favor.
2: ¿Bobo?
1: Sí, no, justo me mandó y me sonó, por eso miré porque me sonó ahí, Peti, perdón.
3: Estúpido.
1: Perdón.
3: Okay.
0: Pablo, estábamos hablando que a partir de allí empezaste esta relación que ya tiene 14 años.
4: Sí.
1: 14 días sol, va para 14, tenemos 3, va para 14, ahora el 24 de julio.
0: 24 de julio. Agarrá el teléfono, por favor, con la mano, ¿sí? Así.
1: 24 de junio.
0: Ahí está, perfecto. Pablo, inmediatamente se pusieron de novios.
4: Sí.
1: Sí.
0: ¿La presentaste en tu casa? Sí.
5: Sí.
0: ¿En ese?
1: Sí, claro.
0: ¿Les cayó bien a todos?
5: No.
1: No, al principio no, creo que no. Pues ya tenía una hija y tal, fue como medio...
0: Viene con el combo completo, agrandado. Ok, entonces...
1: Pero está, después obvio, se lo tuvieron que ir así. La elegí, bueno, después se la tuvieron que fumar y hoy en día... Se lleva súper hiper bien con mi madre y está.
0: Pablo, muy valiente tu posición de engancharte con 17 años, con una chica mayor que vos, que en ese momento tenía 23, y una hija.
1: Yo estudiaba en ese momento, estudiaba y trabajaba, ojalá, yo de los 15 años que trabajaba.
0: Sí.
1: En una cadena grande de supermercado. Y tal, a su vez, estudiaba también, ¿no? Que tal, después cuando la conocí a ella, después dejé de estudiar y bueno, como que me evoludí un poco.
0: Bueno, el amor sucede así. Pablo, ¿y te fuiste a convivir rápidamente con ella?
1: Al año, cuando yo ya era, tenía, cuando cumplí los 19, nos fuimos a convivir, conseguimos una casa y bueno, juntamos lo que teníamos, nos fuimos y ahí está, después ahí quedó embarazada ella. Del primer hijo que tenemos, que tuvimos, ¿no?
0: Ok.
2: Pucha.
0: O sea, Pablo, formaste una familia con la hija de ella. En principio.
1: Claro,
0: vivía con ustedes.
4: Sí.
1: Sí, sí. Al principio sí, está, después no.
0: Se te uy, ¿cómo al principio sí y después no?
1: Sí, al principio vivía con nosotros y después con el tiempo se decidió ir con el padre y... Fue.
3: Atención.
0: ¿Tenías una buena relación con ella?
1: Sí, sí, bien, hasta el día de hoy, o sea, todo bien, eso es un tío, bien.
0: ¿Le habrá jodido a la hija de ella que haya quedado embarazada y que hayan tenido familia?
1: No, no creo, porque la nena hoy en día, los hermanos lo adoran, o sea, los adoran.
0: Pablo... ¿Fue inesperado o fue buscado esto de tener familia?
1: No, esto, sí, fue buscado, de mi parte fue más bien buscado, porque yo tenía a mi sobrino y yo tenía pasión por mi sobrino. Y está ahí.
0: ¿Tenía pasión por el sobrino? Voy a tener un pibe.
1: Yo que sé, Betty. Está bien. Yo me había peleado con él, no podía verlo y también yo... Quería tener mi hijo, ¿tá? Yo qué sé, capaz que...
0: No, está muy bien. No hay...
1: Era maduro.
0: No hay un texto...
1: Eso, pero hoy en día no me arrepiento.
0: No, por supuesto, Pablo, no hay un texto para seguir en la vida. Cada uno tiene la vida que busca y que quiere. Y vos fuiste padre por primera vez, ¿a qué edad?
1: A los 19 años. Casi a punto de cumplir 20.
2: ¡Ay, la pucha!
0: Y no es el único hijo que tenés.
1: No, tengo 4.

0: Pablito, para. Con razón sí. Se fue la hija de ella. Dice, no hay lugar acá, oh, me voy a la mierda. Me voy con papá, cada vez hay menos lugar acá. Ah. ¿Otra vez?
1: ¿Qué?
0: ¡Mamá! ¡Para!
1: Ah, pero ya, olvídate, cerramos la fábrica.
0: Bueno, Pablo.
1: Sí.
0: Tu mujer tenía una hija y se le sumaron 4 hijos de ustedes.
1: 4 más, sí.
0: ¿Qué son, del Opus? Bueno, alergia al látex. Bueno, Pablo, entonces, que viva el amor y un matrimonio de muchos hijos.
1: Correcto.
0: Qué lindo.
2: Felicidades.
0: A lo largo de estos años, ya hace 14 años que están juntos, ¿te has asentado como hombre y padre de familia? ¿Has tenido y tenés una buena relación de familia con tus hijos?
1: Sí, claro. O sea, vivimos todos juntos y obvio que... como todo padre, y voy a una reunión de padre, lo llevo al fútbol, o sea, soy el padre de Peti, ¿entendés? Vivo con ella.
0: Muy bien.
1: Hay que hacer un deber, no lo entienden, me preguntan a mí, o sea, estoy ahí siempre, está el varón que es el más grande, ya tiene su teléfono, yo estoy constantemente revisándoselo a las nenas que tienen tablet, tengo todo enlazado en mi teléfono, estoy constantemente mirando, si las tengo que rezongar la rezongo y si las tengo que sacar la tablet o apagarle el wifi por una semana se lo hago, olvídate. No soy de esos padres que van y le pegan con un cinto, pero les toco lo que más les duele, viste, yo qué sé, una semana sin tablet y sabe cómo queda, imagínate una semana que están que se comen los dedos.
3: ¡Es una pesadilla!
0: Pablo, ¿cuánto tiene el mayor?
1: El varón tiene 11, después tengo una nena de 9, otra nena de 7 y otra de 3.
3: ¡Ay, la pucha!
0: ¡Qué peligro este! Pablo, sigamos adelante en esta historia de amor. ¿Venía bien la familia? ¿Viene bien
2: sí.
0: o no?
2: Sí.
1: Sí, todo bien, con alto, con bajo, todo bien.
0: Sí.
1: Bien, digamos, bien. O sea, bienvenida.
0: Bien, pero no tan bien.
2: Van a casarse.
1: No, mira, últimamente, a principio de este año, como que se pudrió todo, se reventó todo. Ella es muy celosa, muy tóxica, ¿viste?
0: ¿Cómo?
1: Y como que está. Que es muy celosa, muy tóxica.
0: ¿Tóxica? ¿Después de 14 años? ¿Te das
1: tóxica,
0: cuenta de
1: le tengo que mandar la ubicación, te hace videollamadas, si no atendés, enloquece. Yo qué sé, ¿entendés? Me revisa el teléfono, me revisa el auto, todo.
0: ¿Te revisa el auto?
1: Es como hacer un... Cuando llego a casa es como que llegás, viste, al aeropuerto, te revisan todo con los perros, todo, bueno.
0: Pará, pero... ¿Te revisa el auto?
1: Claro, el auto. Llego y reviso el auto, abre la guantera, el asiento, se movió.
0: Ah, pero esto es...
2: ¡Ay, Dios mío!
0: Esto es como inteligencia, ¿no?
1: Sí, no. Se seguí un poroto.
0: Te revisa el auto para ver si tenés algo en la guantera, si el asiento se movió para un lado, para adelante, para atrás. ¿Te revisa todo también el teléfono?
1: Sí, obvio. No, el teléfono
0: no, pero pará, no es obvio. El teléfono es personal, no es familiar.
1: No, pero, anda a decirle no te lo doy. Se arma la bochinche.
4: Atención.
0: Pará, vos decís que tu teléfono no tiene password, no tiene contraseña porque ella...
1: Tiene, y la sabe ella, los nenes no, porque está, pero yo no, si cambio la contraseña se quema Roma, arde Troya.
0: Pablo, ¿y no cambiaste la contraseña en ningún momento?
1: Y a veces la tengo que cambiar por los nenes que la adivinan o algo, pero enseguida a cambio y tengo que informar a la gerencia, ¿entendés?
0: ¡No! ¿Eh? Pero, ¿y qué hace ella?
4: Atención.
0: ¿Te revisa el celular? Pará, pero delante tuyo, ¿te dice sentate acá?
1: No, normalmente a veces lo hace delante mío, pero está. Y si no, espera que yo me duerma. De repente esos días que yo que sé, que libro. Que,
2: ¿cómo?
1: Como algo, que me duermo de noche, sí. que me acuesto. Que, ahí, vamos a cagar.
0: Pero ¿cómo?
1: Que yo me doy cuenta porque al otro día, yo que sé, en TikTok o en Instagram o algo de eso, me queda un seguidor. Yo no sé, entendé cosas así.
0: Para, ¿te bajan los seguidores de Instagram y de TikTok?
1: Te borra todo.
5: Alguien que me alcance el bisturí. Alguien que me alcance el bisturí.
0: Para, pero si vos estás siguiendo a una chica en TikTok o lo que sea...
1: No, no puedo, negativo.
0: No podés.
1: No.
3: ¡Ay, la pucha!
1: ¿Y para qué la seguís? ¿Y qué intención tenés? Si uno era un cuestionario. Parece es el ingreso a la Fuerza Armada.
0: Sí, sí, ya nos estamos dando cuenta. Pero, ¿con qué criterio te borra a los seguidores?
1: Porque no le gusta. Desconfía y de repente en un video, yo que sé, un ejemplo, no sé, un video que yo comparta una publicación que me gustó y que alguien le puso me gusta, ay, ¿a qué? Si es un hombre no pasa nada, o una un familiar, mi hermana, una prima, pero donde sea una amiga de otro trabajo, ay, ¿para qué le puso me gusta?
0: Pablo, vos decís que esto a vos se te tornó natural, normal.
6: Sí, esto es horrible.
1: Digamos que sí, se me tornó natural.
0: ¿Alguna vez te descubrió algo? Como para tener esa desconfianza. ¿Te descubrió alguna conversación o alguna foto que te mandó?
1: A ver, en una conversación como todo hombre. Digo, hace tiempo ya, años. Pero está, después de eso, siempre fue así. O sea, le molesta que yo de repente, en donde yo trabajo, que transporte una pasajera mujer, le molesta.
0: Pará, ¿qué sos, atención, taxista?
1: Soy chofer, sí.
0: Pará.
6: Pará.
0: ¿Vos trabajás con el taxi?
1: Claro.
0: ¿Y a ella le molesta que suba pasajeras mujeres?
1: Sí, obvio. Incluso, a ver, hay gente que le da un número para por viajes largos, cosas así, que me ha pasado. Y está, y después se engrana porque me llaman y se hace un circo en la cabeza.
0: ¿Alguna vez al revisarte el celular de noche, cuando vos te dormís... ella te despertó de un codazo? Atención. Preguntándote, ¿qué es esto?
2: ¿Qué es esto?
1: Sí, no, sí, me pasó otra cuestión ahí que está... O sea, nunca pasó nada con la clienta esa, ¿entendés? Pero está, ella, por ejemplo, a veces me decía, hola, bebé. ¿Entendés?
0: ¿Cómo? ¿Cómo te decía la pasajera?
1: Hola, bebé. No me pongas hola, bebé, está disponible.
5: Culpable.
0: ¿Podemos entender ahora esta toxicidad? Si una pasajera tiene tu teléfono. Hola, bebé. Yo no le digo hola, bebé, no me dicen.
1: ¿Pero cuánta gente hay que vos vas a comprar y te dice corazón? ¿No te pasa?
2: Hola, lindo.
1: Hola, corazón, vas a llegar. Pasa a veces.
0: No, a mí nunca me pasó.
1: No, es nada malo, güey. Te das cuenta que me atiende a mí así, a 10 más, ¿entendés? Que están al lado, o sea, no sé, yo qué sé. Pero está, para ella es como...
0: Pablo, y además de revisarte el celular, de borrarte las seguidoras de TikTok y de Instagram, me imagino que nunca le pusiste me gusta a una chica en una playa posando, ¿no? ¿O sí?
1: Paso.
0: Paso. Ok. Ok. ¿Te pide ubicación para saber dónde estás?
1: Sí, sí, me pasa. Tipo, de lunes a viernes, de lunes a jueves está todo bien.
4: Atención.
1: Pero tipo, viernes, sábado y domingo, pues... Ahora como que empezamos a salir, ¿viste? En los días que no salimos, esos días me lo pide, seguro.
0: Bueno, pero Pablo, ¿qué tiene miedo ella?
1: Y como toda mujer, ¿viste cómo es? Yo qué sé, se hace la cabeza que yo, en vez de ir a trabajar, como que a las 2 de la mañana voy a cortar y me voy a ir, para no sé, para el trope, para el cloranito, ¿entendés? Ese es el miedo de ella.
4: Atención.
0: ¿Y vos le pasás la ubicación en tiempo real?
1: Sí, se la paso, sí, obvio.
0: Y ella te
7: no
0: pide...
7: Está bien.
0: ¿De 15 minutos, una hora o de 8 horas?
1: No, me pide tipo la larga y ya tipo a las 3, 4 te empieza a atomizar para que ya no trabajes más, olvídate.
5: Los días... Alguien que me alcance el bisturí. Alguien que me alcance el bisturí.
0: ¿Nunca tuviste una charla seria con tu mujer por esto?
1: Sí, he tenido, pero me dice, ah, porque vos te parece la desconfianza, bla, bla, bla.
8: Déjame en paz.
1: O sea, los días que yo he trabajado hasta las 8 de la mañana, poner de los fines de semana, de viernes pasado, de sábado, domingo, me quedo hasta las 8 de la mañana, imagínate. Después está como, o sea, todo el día, ya después me mira con cara de traste, no me habla, ¿entendés? Está todo mal. Igual le mostrás, sticky, mirá, viaje, ¿no? Pero,
0: no. Al, le tenés que mostrar.
4: Atención.
0: Este es un viaje. Uy,
3: ¡es una pesadilla!
0: Pablo, ¿cómo soportás una relación así? ¿Ya se te,
1: no,
0: se te normalizó?
1: Y se me normalizó ya, Betty.
0: Aparte, hace 14 años que estás con ella.
1: Está loco, me llevo a separar, ¿sabes qué? Tenelo.
9: Habla de sexo.
0: Bueno, imagino que tienen sexo, ¿no?
1: Sí, en eso no me puedo quejar porque tipo todos los días, ¿entendés? O sea, de mañana, de noche...
0: Upa.
1: Y se enoja, por ejemplo, ese día, olvídate que no. Al menos que yo de noche le coma la oreja, ¿viste? Y le llevo una flor o algo de eso, bueno, como que afloja un poco, así como que.
0: Sí.
1: ¿Entendés? Como la pieza, bueno, le da palo y como que queda
0: pero
1: más tierna, bueno.
0: Si está cruzada, no.
1: No. Ahora, por ejemplo, nada, Peti, no, yo qué sé. O sea, a mí lo que me mata ahora
4: atención.
1: Es que. ¿Entendés? Viernes, sábado, domingo salimos.
10: ¿Qué pasó?
1: Hemos salido hasta los domingos y después llega el lunes y se ataca, ¿entendés? Con el tema, se ve que los celos, la toxicidad se ataca y después lunes, martes, miércoles, jueves anda revirada, me da bola, me bloquea, ¿entendés?
0: ¿Cómo que te bloquea tu pareja?
1: Sí, a veces me bloquea, está hablando solo.
0: Pero ¿y cuando volvés a casa qué pasa?
1: Y nada, y a veces yo me voy enojado y de repente me acuesto y tal, y a veces, o sea, me hago el enojado 2, 3, 4 días y después ya el cuarto día como que, porque tal, yo la quiero, ¿entendés? Mi compañera,
0: sí.
1: Hemos pasado muchas cosas juntos, ¿entendés? Altas, bajas, y en los peores momentos la única que está a mi lado y me sobarlo es ella, ¿entendés? Entonces, tal, yo no tengo intención de separarme.
0: Ahora,
1: está,
0: Pablo,
1: te cansa, sí.
0: Claro que te cansa, te vuelve loco. ¿Vos en algún momento le revisaste el celular a ella o le hacés
1: sí,
0: el
1: sí,
0: mismo?
1: Me he puesto el WhatsApp, mi teléfono.
0: Para, ¿cómo,
1: hecho,
0: cómo?
1: Que se lo he revisado, me he puesto el WhatsApp en mi teléfono, incluso he hecho cosas así con o sea, para ver si ella entra y no, negativo, la mina me reama, ¿entendés?
3: ¡Ay, la pucha!
0: ¿Vos le escribías como si fueras otro tipo?
1: No, hablé con un tipo y el tipo le escribió.
5: ¡Alguien que me alcance el bisturí!
0: No.
5: ¡Alguien que me alcance el bisturí!
11: Estás enfermo.
0: Contame esto, por favor, que es interesantísimo. ¿Vos hablaste hablaste con un amigo tuyo?
1: Con un amigo que ella no conocía y está bien, loco. Al gimnasio, todo cuadrado, todo, ¿entendés? Dije, está, yo qué sé, no sé. Y está, yo loco, le habló todo, le mandó fotos de perfil, se hizo langa, todo, y la mina, sí. le echó terrible ray, lo bloqueó y después me llamó a mí y me dijo, mirá, te desubicado, me habló por Instagram, bim, bum, bum, bum.
0: Ah, ¿te blanqueó?
4: Atención. Sí,
0: ella te blanqueó y te mostró, mirá, me mandó mensaje un tipo así y ella nunca, sí. no picó, digamos.
1: No picó.
0: Ahora, ¿está bien?
4: Atención.
0: Esto que vos hacés de hablar con un amigo para que
1: no,
0: le envíe
1: pero,
0: mensajes a tu pareja bien, para ver si pica o no pica.
1: Yo veía que ella vivía, ¿entendés? Pedía que habíamos peleado, dije, ¿qué onda? ¿Qué pasa acá? Dije, a ver, capaz que no me quiere más, no sé, y no me di cuenta que no, al contrario. Y ahí fue como que le propuse empezar a salir, ¿viste? Nosotros hacíamos 8 años que no salíamos, un baile, ¿entendés? Y le propuse empezar a salir. Y, o sea, todo estaba mal, hasta marzo estuvo mal. En marzo, fines de marzo, sí. Abril, le propuse eso, empezar a salir, tal, los nenes se quedaban con la tía, con la hermana de ella, ellos locos de contentos, porque ella tiene hijos y hacían pijamada y todo, y tal. Empezamos a salir y bueno, entornamos tipo viernes, salíamos sábado, salíamos domingo, y tal. Mientras salimos está todo divino, ¿entendés? Pero ya después llega el lunes, yo tengo que arrancar a laburar y es como que se transforma.
0: ¿Me parece a mí o vos no tenés amigos con los que salís?
1: No, o sea, tengo amigos poco, pero, o sea, negativo, salir solo con ellos. Que me diga un amigo, vamos a bailar, negativo, salir solo, no, estás loco, estás drogado.
7: Invítalo al fútbol.
0: Para el fútbol, ¿no jugás al fútbol con tus amigos?
1: Sí, pero no comes, al fútbol no hay fútbol.
0: No.
1: Voy yo.
8: Vamos a tirar unos palitos y comer una asada.
1: No armás fútbol a la 10 de la noche, una hora como mucho, ¿no?
0: Está bien, pero...
1: A 1 de la mañana das fútbol.
0: ¿No armás un asado con tus amigos? ¿Tu mujer te deja ir o no?
1: De la sosa arma en casa.
0: ¿Querés hacer un asado con tus amigos? Hacelo en casa.
1: Sí, claro. No, o sea, no tengo muchos amigos, igual te digo, pero los que he invitado...
0: Pero más que una mujer, tenés un agente de investigaciones en tu casa.
1: Correcto. Agente secreto de la CIA, encubierto.
0: Y te la bancás, porque la amás.
4: Atención.
1: Sí, me la banco porque la amo. A ver, es muy compañera ella en todo. Sí. Hemos pasado la re mala y ella siempre estuvo a mi lado, ¿entendés?
10: ¿Pollerudo?
0: Me parece que sí.
1: Bueno. No, es compañera, mirá que yo qué sé, nos quedamos sin trabajo y yo le digo, ¿cómo salió a vender bizcocho a la calle? Y se dice que sí, no te dice que no.
0: Claro.
1: ¿Entendés? Muy pero, está. Eso.
0: Pablo, además de pedirte la ubicación del teléfono, además de revisarte las aplicaciones y de borrarte seguidoras, cuando te llama por videollamada, si no le atendés, también es un problema.
1: Sí, sí. Drama.
0: ¿Te llama insistentemente hasta que atiendas?
1: Y me llama uno, me llama dos, me llama tres, pero yo digo, voy con viaje, ya te hablo. ¿Y cómo puedes contestar? Y si me contestás que vas con viaje, ¿por qué no me contestás?
0: Y en la noche, cuando te dormís con ella, está todo bien.
1: Sí, digamos que sí.
0: Con todo...
1: O sea, por ejemplo,
0: sí.
1: Ayer tuve una discusión, me bloqueó, yo llegué y tal, no hubo nada, ¿entendés? O sea, yo me di la vuelta, hoy me levanté temprano porque tenía que hacerme un examen de sangre, me levanté a las 6 de la mañana y a las 7 salí y no le di ni buenos días, no me vine.
0: ¿Cuáles son las discusiones que tienen, Pablo?
1: Y discusión, a veces son discusiones de boba, Peti, ¿entendés? Por ejemplo, yo qué sé, yo soy fanático de la limpieza y como que ella a veces, yo entiendo que con los 4 gurises es medio imposible a veces, ¿no? Pero a veces a mí me calienta y por bobada después terminamos 3-4 días sin hablar.
0: Pablo, ¿te revisa el celular? ¿Te revisa las aplicaciones? ¿Te baja las seguidoras que tenés en algunas aplicaciones? Te revisa el auto para ver todo. Si el asiento de acompañante se ha movido, te busca en la guantera a ver si encuentra algo. Te pide que le mandes ubicación cuando estás manejando el taxi. Te hace videollamadas y si no atendés es problema en puerta. Aún así vos te bancás esta vida.
1: Sí, ahora por ejemplo el fin de semana, como no vamos a salir, me dijo, bueno, el fin de semana a las 2 de la mañana tren, ya está. Bueno, negativo, que antes de las 6 de la mañana, nada. No.
0: Ah, con el taxi.
1: Claro, obvio.
0: Pablo, ¿cuál es la mano que estás necesitando?
1: Mirá, Peti, yo quiero que cambie esta situación, ¿entendés? O sea, o estamos bien o estamos mal, no puede ser que tengo 3 días bien, 4 mal, 4 bien, 3 mal, ¿entendés? Digo, yo pongo, sea, todo de mí.
0: Todas las semanas pelean.
1: Sí, no hay una vez. Incluso, nada, el otro día llegamos y mi hijo grande, que me hace el do en todo, nada, él mismo se dio cuenta que mamá ahora el martes se pone loca y hasta el jueves, viernes anda mal. ¿Entendés?
0: ¿Ella busca problemas? ¿Busca la manera de discutir? ¿O por qué discuten? ¿Por qué decís estamos bien 2 días y 3 días mal?
1: Y nada, porque yo qué sé, ayer por ejemplo fue una discusión boba y ya me bloqueó, yo me enojé, después cuando llegué ya es seca. Yo soy, yo qué sé, yo le llevo flores, subo un estado, yo qué sé, en Facebook, en Instagram, le compro una caja de bombones, la trato bien, y ella es media seca en ese sentido, ¿viste? O sea, sí, no te voy a decir que me abraza y todo, pero está, ella dice, ah, yo soy así. Y vos me conociste toda la vida que sea así, pero está, yo qué sé. Si vos siempre estás regalando una flor, regalando un bombón, dando un beso, un te amo, esto, lo otro, me imagino que vos en algún momento querés decir, ¿entendés? Yo qué sé. Pero el fin de semana está todo divino, ¿entendés? Pero después, como te digo, lunes a jueves, como que...
0: Qué pena, ¿no?
10: Desbloqueame de WhatsApp.
0: Hoy a la mañana, ¿tuvieron inconvenientes, problemas?
1: O sea, hoy ni la hablé. Yo me levanté, me bañé y me fui. Y ella me mandó un mensaje como a las 10 de la mañana, mandó un mensaje y me dijo, ah, ni me enteré que te fuiste. ¿Cómo te fue? Pues yo me había hecho un examen de sangre y de orina.
0: Sí.
1: Y tal, y le puse, me tenés bloqueado y te preocupás por mí. Y ahí otra vez, olvídate.
0: ¿Cuál es la mano que estás necesitando, Pablo? ¿A quién hay que llamar?
1: Y que esta situación cambie, Peti. ¿Entendés?
0: ¿Cómo se llama ella?
1: Mayra.
0: Mayra. Hay que llamar a Mayra porque vos querés un cambio en ella.
1: Y querés, claro, quiero que esté todo ser... bien, si yo pongo todo de mí.
0: Ajá. Basta de toxicidad. Basta de peleas. ¿Querés ser feliz?
1: La cabeza con cualquier cosa. ¿Cómo? O sea, ¿cómo? Que seas la cabeza con cualquier cosa. Digo, una de esas cosas... que si no da ni una relación. Hay que tener un poco de confianza, ¿entendés?
0: Pablo, hay que llamar a Mayra porque vos querés que cambie. No querés pelear más. Querés amarla.
1: Quiero pelear más. Quiero que cambie y quiero que nos casemos y bueno, está.
0: ¡Opa!
1: Ella se lo dice, mirá que se lo dice, mirá, a fin de año, el 24, el 31 estábamos, no, el 24 fue, estábamos peleados, nos arreglamos de noche, 12 de la noche, y le dije, me arrodillé y le dije, me quiero casar con vos, todo, sí, nos vamos a casar, después se lo repetí como 3-4 veces, hasta ahora nada, no hay un movimiento, no hay nada.
10: No te cases.
0: Te arrodillaste y le dijiste a tu mujer, me quiero casar con vos.
1: Sí, me quiero casar. Yo, mi sueño, casarme. Ay.
0: Qué lindo. Pero con esta tóxica, ¿sí? Está bravo.
1: Y bueno, llega un momento que uno ya se... No, pero que cambie, ¿no? Tiene que cambiar un poco, si no pedí.
10: No te cases.
1: Yo sé que ya tiene fuerza, pero está. Me cansa.
0: Pablo, ¿vos te haces responsable de todo lo que dijiste, de lo que va a pasar?
1: Sí,
0: Pablo, vamos.

0: vamos.
1: Es tóxica.
0: Es tóxica.
1: Es tóxica. 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
3: Hola.
4: Hola, Mayra, ¿cómo te va?
3: Buenas.
4: ¿Todo bien?
3: ¿Quién es?
4: ¿Sabes quién te habla, no? ¿No sabes?
3: No, no.
4: ¡Te habla Petinati de Malos Pensamientos! ¿Cómo te va, Mayra?
3: ¿Cómo te va?
4: ¡Qué lindo escucharte! ¿Cómo vas?
3: Bien.
4: ¿Qué estás, en tu casa?
3: Sí, sí. Estoy cocinando.
4: Muy bien, ¿con los chicos?
3: Sí.
4: Tenés que cocinar para todos, son un montón.
3: Sí.
4: Claro. Bueno, ¿y cómo está tu vida, Mayra? ¿Sos feliz?
3: Sí.
4: Qué lindo. Decime dos cosas que te ponen feliz en la vida.
3: Mi familia.
4: Muy bien. ¿Tu familia que está conformada por?
3: Pablo, mi marido.
4: Sí.
5: ¿Quién es? ¿Quién
3: es? Y mis cuatro niños.
4: ¿Cuántos chicos?
3: Cuatro.
4: ¡Cuatro!
5: ¡Ay, la pucha!
4: Mayra, ¿y con Pablo cómo te llevas?
3: Bien.
4: ¿Pero?
3: ¿Pero? No, no, bien, bien, bien. Tenemos nuestra diferencia como pareja, ¿no?
4: Claro.
3: Pero bien.
4: Pero...
5: Atención.
3: Pero bien.
4: Mayra, ¿vos sabés por qué te estamos llamando?
3: No, no sé.
4: ¿Querés que te cuente?
5: Atención.
3: Me imagino, pero está.
4: Te estamos llamando, Mayra.
5: Atención.
4: Porque Pablo te ama.
3: Sí, ya lo sé.
4: Pero hay cosas que no les gusta. Hay cosas que a él no le gustan.
3: Bueno.
4: Por ejemplo... ¿Qué suponés que no le gusta a tu pareja?
3: No, no sé.
4: ¿Capaz que le revises el auto?
3: No, no.
4: ¿Que le revises el celular?
3: Puede ser capaz que no le guste.
4: ¿Que le pidas que le mande la ubicación?
3: Sí, puede ser capaz, no sé. De que me diga él qué es lo que no le gusta.
4: ¿Y que si lo llamás por videollamada, si no te atiende?
3: Que no, todavía no ha pasado eso igual.
4: Claro, porque quiere evitar problemas, Pablo. Mayra, como te dije antes, Pablo siente mucho amor por vos.
3: Sí.
4: Pero está cansado de tu toxicidad.
3: Bueno. ¿Sí?
4: De tus celos. Contame por qué. ¿Por qué una mujer?
3: ¿Por qué?
4: Bueno, no sé, contame así nos enteramos todos. ¿Por qué una mujer le va a borrar a su pareja seguidores de sus redes o contactos de su teléfono?
3: Sí, porque a veces no nos gusta ciertas personas que no tienen por qué estar en el teléfono tampoco.
4: ¿Como por ejemplo?
3: Ahora no tengo algo específico, ¿no? Son cosas que ves en el momento.
4: ¿Pero vos reconocés que sos muy celosa?
3: Sí, obvio. Yo lo reconozco.
4: ¿Reconocés que sos tóxica?
3: No sé si tóxica, yo he conocido personas más tóxicas, pero no. Tóxica no creo, pero está. A veces no es ser tóxica, a veces es cuidar lo de uno. Más esto hoy en día.
4: Cuidar lo de uno. ¿Vos tenés miedo que Pablo te engañe?
3: Y puede ser, ¿cómo que no? Está no, entre las posibilidades.
4: Bueno, está entre las posibilidades, pero no deberías.
3: No, obvio que no.
4: Porque Pablo, como te dije, armó una familia con vos y te ama. Pero sí. Está cansado que le revises absolutamente todo. Que no pueda tener una vida donde vos no lo persigas.
3: Donde yo no lo persiga.
5: Atención.
3: Bien.
4: Además, ¿lo bloqueás a veces cuando discutís?
3: Sí, porque se pone muy, muy, muy espeso, se pone. Mirá que también es bastante tóxico.
4: ¿Vos decís Atención. Que él también es tóxico?
3: Sí, tiene, sí. Sí, sí.
4: Pablo, ¿vos te considerás un tipo tóxico?
6: Nah, yo no soy tóxico. Al lado de ella, no.
4: ¿Quién es la tóxica en esta relación?
6: Ella.
4: Claro. Pablo, salúdame a Mayra, por favor.
6: ¿Cómo andas, gordita?
3: Hola. Hola.
4: ¿No es fácil, Hola. Pablo, seguir una relación así?
6: No es que sea fácil, Peti, pero no podemos estar 3 días bien, 4 mal o 4 bien, 3 mal, ¿entendés?
4: ¿Esto pasa, Mayra?
3: Sí, capaz que antes sí, ahora no tanto.
4: ¿Por qué discuten todas las semanas, Mayra?
3: Por cosas cotidianas de la vida. No por nada en específico. Somos una pareja, ¿no?
4: Sí, son una pareja. Pero tu nivel de toxicidad es bastante amplio, grande.
3: Tampoco es tanto.
4: Para un momento, ¿vos le revisás el celular cuando él se duerme? ¿Sí o no?
3: A veces.
4: ¿Y eso
3: cuando
4: no?
3: Cuando tengo sospechas.
4: ¿Pero sospechas de qué?
3: No sé, de cosas raras.
4: ¿Pero él te muestra alguna actitud extraña?
3: Ahora no, pero antes sí.
4: ¿Qué tipo de actitud extraña te mostraba?
3: No nos llevábamos bien directamente.
4: Bueno, ¿pero ahora se llevan bien o no?
3: Ahora sí.
5: Atención.
4: ¿Pablo?
3: Era...
4: ¿Pablo, me escuchás?
6: Sí, escucho.
4: ¿Qué es lo más difícil que tiene esta relación de pareja para vos?
6: ¿Qué es lo más difícil?
4: Sí.
6: Y esos encontronazos bobo por cualquier boba que a veces no quiere reconocer y se enoja y después estamos 2 o 3 días que no nos hablamos. Porque yo no bajo la pelota y ella tampoco. Termino siempre bajándola yo. El 99% de las veces bajo yo la pelota.
4: ¿Es cierto? Mayra.
3: Sí, cierto.
4: ¿Y entonces por qué te comportas así?
3: No sé. Por el tema de inseguridades, no sé.
4: ¿Vos sentís una inseguridad con él porque es más joven que vos?
3: Sí, puede ser.
4: ¿O por su trabajo también?
3: Sí, también.
4: Pero vos formaste una familia con este hombre y te ha dado 4 hermosos hijos y sigue sí. al lado tuyo, fiel.
3: Sí.
4: ¿Vos pensás que él te engañó alguna vez?
3: ¿Él?
4: Sí.
5: Sí.
3: Hay sus dudas.
4: Ay, ay, ay. Cuando decís hay dudas, ¿a qué te referís? Más vale... Más vale que te saques la duda en este momento. Mayra, te escuchamos. Bueno. Te escuchamos.
3: Estaría bueno.
4: Adelante, te escuchamos.
3: No, que quiero saber eso, a ver si alguna vez...
4: Preguntale.
3: O alguna vez. Pero que sea sincero, porque ya que te llamo a vos, que hable y diga, ¿no?
4: Si tenés alguna oportunidad, algún caso puntual... Estaría bueno que lo plantees.
3: Caso puntual no.
4: Entonces, ¿cuál sería la pregunta, Mayra?
3: Eso, si alguna vez fui infiel.
4: Te toca, Pablo, responder. Por si no entendiste la pregunta de Mayra es... Pablo, ¿alguna vez me fuiste infiel?
6: No, Peti, nunca le fui infiel. Ella a veces, en ocasiones, se persiguió por un mensaje o algo que vio, pero nunca, nunca nada.
4: Bien. ¿Te sirvió esa respuesta, Mayra?
0: No.
3: Sí.
4: ¿Qué otra pregunta te gustaría hacerle?
3: No, ninguna más.
4: ¿Y vos, Pablo, qué pregunta te gustaría hacerle a tu pareja?
6: Se va a casar conmigo al final. Sí,
4: perdón,
6: sí,
4: perdón,
6: fácil, pero...
4: perdón, ¿esa es una propuesta formal?
6: Sí, obvio, yo ya te lo he dicho.
4: Entonces, si es una propuesta formal, haga la pregunta que tiene que hacer, por favor, que Mayra lo está escuchando.
6: A ver, doña Mayra, Isabel, ¿te vas a casar conmigo o vas a seguir diciendo sí, sí, sí, sí, sí, pero nunca arrancamos para allá, para Rincón, a pedir fecha?
5: Atención.
3: Sí, claro que sí. Me voy a casar contigo.
4: Muy bien. Pero para casarse, Pablo necesita ver unos cambios en vos.
3: Sí.
4: ¿Qué cambios te gustaría ver en ella, Pablo?
6: Y que confíe un poco más, Peti. No puede ser que a veces por bobada se enoje o que te hable mal, porque ella ya me habla mal, yo le hablo mal y es como que, nada, después nos peleamos por bobada. Yo a veces le quiero enseñar cosas y se enoja. Ay, me vas a enseñar con 36 años y se enoja. Digo... Y más por los nenes, que están grandes, ¿entendés? A ellos no les gusta vernos a nosotros peleados ni nada.
4: Claro, no se puede discutir delante de los chicos. Mayra, ¿qué tenés para decirle a Pablo?
6: Y además que me molesta que se haga a veces la cabeza por cualquier cosa. Eso es lo que me molesta en realidad. Que si salimos a bailar y de una ocasión ya se enoja, ya se hace la cabeza, yo qué sé. Yo salgo con ella, me divierto. Además ella lo ve, estoy constantemente arriba de ella, que un beso, que un abrazo, que esto, que lo otro. Y de repente a veces por una bobada, yo qué sé, se hace una película que...
4: ¿Es así, Mayra?
3: Sí, puede ser, sí.
4: ¿Y en qué le podés prometer que vas a cambiar?
3: Y en todo lo que él pida.
4: Eso es amor. Pablo, ¿la escuchaste?
6: Sí, la escuché.
4: Qué lindo lo que dijo.
6: Esperemos que así sea, Peti.
4: Porque si nos vamos a casar, primero tiene que mandar señales de que está cambiando.
6: Correcto.
4: Mayra, ¿vos te querés casar con Pablo?
6: Hemos cambiado, bien cambiado ella, pero nada. No, nada. La idea es que estemos bien, ¿entendés? Además, claro. Me imagino que ella también pasa mal, está mal. Yo capaz que no, capaz que no le importa. Pero...
4: Mayra, prometo.
3: Prometo.
4: Adelante. Prometo.
3: Prometo cambiar en mis actitudes. Es mi toxicidad.
4: ¿No le vas a revisar más el celular?
3: No.
4: ¿No le vas a bloquear más el teléfono?
3: No.
4: ¿Lo vas a dejar salir con amigos a comer algún asado?
3: Sí.
4: Costó un poco sí, ¿eh?
6: Grabalo.
4: Estamos hablando de afuera de tu casa, no en tu casa.
3: Sí, sí, claro. Entendí.
4: Muy bien, entonces, Mayra, adelante. Pablo.
3: Sí.
6: Sí.
4: Mayra te va a contar todas estas cosas que las habló conmigo, te las va a contar ahora a partir de este momento, para que vos te las guardes y te las quedes. Adelante, Mayra.
7: Grabando.
3: Yo prometo cambiar mis actitudes.
5: Atención.
3: Y casi me voy a casar contigo.
6: Bueno.
4: Y si querés salir con tus amigos, salí.
3: También.
4: Muy bien. Pablo, ¿te queda alguna duda que esto en poco tiempo va a cambiar?
6: Esperemos, Peti. Te invito al casamiento, ¿no?
4: Claro, ¿cómo no? Pablo.
6: Oigo.
4: Si te llega a pedir ubicación en tiempo real, ¿qué vas a hacer?
6: Bajarla contento, se la mando, pero está.
4: ¡No, no! ¡No, no tenía que mandarle nada!
3: ¡Pelotudo!
8: ¡Pelotudo!
4: Mayra, ¿vos le vas a revisar el celular cuando se duerma?
5: Atención.
3: No.
4: No. Pablo, ¿tenés alguna idea de fecha para casarte?
6: No, no tenemos fecha, pero me gustaría más de fin de año, que haya más calorcito, claro. Y de verano.
4: Que ella ponga la fecha igual.
6: Que ella ponga la fecha, claro.
4: No le vas pero a borrar, no le vas a borrar ningún seguidor más, ¿no?
3: No.
4: ¿Alguna vez viste alguna seguidora o alguna cosa realmente atención que te complique la existencia, Mayra?
7: No aclares que oscurece.
3: No.
4: No. Se acabó la toxicidad.
3: Se acabó.
6: Fuera. Yo no lo logra, el Peti no lo logra nadie.

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0: en Uruguay. Son las 18 horas 45 minutos. En Tenerife son las 22 horas 44 minutos.
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0: Hola.
1: Hola.
0: ¿Quién habla?
1: ¿Quién te va a llamar a las 22 horas 47 minutos? ¡Hola! ¿Quién sos?
0: Rosario.
1: Hola, Rosario, ¿cómo te va?
0: Bien, ¿y vos?
1: Muy bien, Rosario.
0: ¿Qué estás re nerviosa, Peti?
1: ¿Por qué estás re nerviosa?
0: Por estar hablando con vos desde acá, increíble, me encanta.
1: ¿Estás en Tenerife?
0: Sí, estoy en Tenerife.
1: ¿Y qué haces en Tenerife? ¿Hace cuánto que estás en Tenerife?
0: Me vine en el 2001 para Tenerife. Y acá me quedé y hice mi vida. Y divino, divino.
1: ¿Ya hace 25 años que te fuiste?
0: Sí, 25 años. Y fui dos veces nada más.
1: ¿A dónde? ¿Al Uruguay viniste?
0: Sí, fui a Montevideo dos veces nada más. Primero cuando pasaron 10 años, tuve una nena acá preciosa que se llama Julieta, y cuando cumplió 5 años, fui para allá.
1: ¿Y con
0: y
1: quién?
0: El último viaje, bueno, sí. Despedí a mi padre, muy feo, pero está.
1: Rosario,
0: pero llegué.
1: ¿Con quién te fuiste a Tenerife en el año 2001?
0: Me vine sola, pero en realidad una familia, amiga mía, familia total, porque es más que mi familia. Se venían para acá, que era el chico Eduardo con la mujer y los niños, que mi padre era padrino de las nenes, todo, ¿no? De Costa Azul, de Canelones. Siempre fue
1: de
0: mi vida
1: Costa Azul,
0: en Costa Azul.
1: De Costa Azul a Tenerife.
0: Sí. Bueno, viví en Montevideo, pero siempre Costa Azul los fines de semana, los veranos, todo. Y bueno, ellos se vinieron y dije, bueno, me voy. Total. A ver, ¿qué tal? Volver voy a poder volver. Y justo en el trabajo estaban las cosas ahí, que estaban despidiendo gente y te daban, si te ibas, te daban como un incentivo. Y bueno, hablé y me vine.
1: Rosario, ¿y qué edad tenías cuando te fuiste a Tenerife?
0: Ahora tengo 54.
1: Opa.
0: Tenía 28, 29, por ahí.
1: La mitad de tu vida allá, la mitad de tu vida acá.
0: Total, sí, la mitad. Y nunca se me fue el acento. Te escucho siempre. Mi hija canta toda la publicidad de radio ahí, que tiene ahora 22 años, cumple en julio, y canta Vino Rosé. Te escucha a vos, de seguro te está escuchando. Y bueno, tengo un montón de amigos que seguramente me están escuchando y saben que estoy acá y les mando besos para todos, pero muy feliz de estar acá, la verdad.
1: Tremenda historia que estás contando, Rosario, porque te fuiste con veintipocos años sola a Tenerife y
0: sí.
1: Me imagino que hiciste familia allá. ¿Con un uruguayo, con un español o con qué?
0: ¿Con un uruguayo? ¿Cómo sabes?
1: ¡Ah, la mierda!
0: ¡Te juro!
2: ¡Uruguayo, no!
1: Porque es así, pasa...
0: ¡Hincha de Nacional! Si no, no.
1: Pasa habitualmente que se juntan los uruguayos y terminás enganchada con uno.
0: Sí, total, sí. Es como que hablas el mismo idioma, ¿entendés? En todos los aspectos. Igual este era fallado porque se había ido para Suiza con 17 años. Pero bueno, muchas cosas en común, todo, ¿no? Pero sí, me enamoré de un uruguayo acá. Y bueno, tuvimos a Julieta.
1: ¿Había muchos uruguayos? ¿La colectividad uruguaya allí es muy fuerte en Tenerife?
0: Es impresionante, Peti, no sabes la cantidad. Más para la población que nosotros somos, es increíble. Bueno, mira, te digo, yo viví siempre en la zona turística, como decirte, ¿no? Para que más o menos entiendas lo que es la isla.
1: Sí.
0: Montevideo viene a ser la capital, que es Santa Cruz, ponele. Y como a 55 kilómetros está lo que es Los Cristianos, donde es todo turismo. Arona y Adeje son los municipios. Es todo turismo, tipo, no sé cómo decirte, pero así, ingleses, ahora vienen finlandeses, llenos de italianos, de todo, de todo. Y ahora me vine a vivir para el otro, en la otra punta de la isla, porque la isla tiene 11 microclimas diferentes, ¿vale?
1: Opa, contame de eso.
0: Entonces vos estás en la playa en Los Cristianos, con un calor bárbaro bañándote y te podés ir a la nieve al Teide. ¿Entendés? Que es más o menos donde estoy viviendo ahora. En el frío. Frío total. Y acá, que es como vivir en medio del campito, ¿entendés? Porque no hay unas casas y es todo así. Tengo a, no sé, a 5 kilómetros más o menos lo que viene a ser el pueblo con los supermercados, los servicios y todo. Enfrente a mi casa hay una panadería y trabaja un uruguayo en medio del campo.
1: Infectado de uruguayo. Ahora es una de las islas más grandes, ¿no?, de Canarias.
0: Claro, sí. Son, en realidad ahora son 8 porque está la Graciosa, pero siempre se consideraban que eran 7 islas. Y las capitalinas de Canarias serían Tenerife y Gran Canaria. Pero Tenerife es mucho mejor.
1: Está cerca,
0: es como el pique acá.
1: Está cerca de África.
0: Enfrente. Llegan todos acá. Todos los cayucos llegan acá.
1: Por eso era lo que te quería preguntar. ¿Todos los que qué dijiste?
0: Cayucos, se le llama a las barcas donde ellos se transportan para venir para acá.
1: Claro, que eso es, digamos, una imagen muy común, ¿no?
0: Sí, para nosotros sí. Aparte está lleno de africanos tratando de salir para la península o esperar ahí a ver qué pasa. Es muy complicado el tema acá.
1: ¿Por qué?
0: Muy complicado porque está muy, muy incontrolable ya, ¿entendés? Entre
1: claro.
0: El gobierno central, el gobierno de las islas, política, imagínate.
1: ¿Cuántos kilómetros hay entre África y Tenerife?
0: Pa, ni idea.
1: ¿Pero mucho,
0: ni
1: poco?
0: Idea.
1: Porque vienen en...
0: Googlealo, Betty, porque no sé, la verdad que no tengo ni idea.
1: Vamos a googlearlo, porque cruzan en canoa, ¿no? En cayucos.
0: Claro, cayuco se llama a esas tipo canoa. Pero son enormes, ojo, son grandes. Vienen todos acomodados, es espantoso verlos. Ha pasado de estar así en la playa que llegaran. Ahora ya como que, viste, es más normal o verlo en la tele. Ah, mirá, llegaron. Pero te puedo decir que yo qué sé, que a veces hace unos años, no sé cuántos años, ponele, yo qué sé, 15 años, más o menos, llegaban 8 cayucos en un día. Uh-huh. Porque cuando hay buenas lunas, es cuando se atreven a cruzar, ¿entendés? Cuando hay buen tiempo.
1: Qué brutal, ¿no? Cuando hay claridad con una buena luna.
0: Claro.
1: 100 kilómetros.
0: Ahí está, ¿viste? No es nada 100 kilómetros. Si te pones a pensar... Ojo, a ver, qué horrible, ¿no? En las condiciones que vienen. Porque yo qué sé, yo soy inmigrante, pero vine de otra forma, ¿entendés? Ellos, es espantoso. Igual yo también la pasé mal porque vine sin papeles, no vine con papeles. Los tuve aquí y eso es complicado también. Hay mucha gente que se larga a venir y yo siempre digo, sí, si venís con papeles está genial, pero igual es difícil. Hace un tiempo me llamó alguien para venir y dije, pensalo bien, más la situación de cada uno, ¿entendés? Yo tenía trabajo allá, vivía con mis padres, tenía una vida linda, económica, social, mis amigas, mi familia, todo. Pero bueno, por circunstancias dije, me voy. Si no me voy ahora, ¿cuándo me voy a ir? Capaz que pasan los años y digo, ¿cómo me hubiera ido si me hubiera ido?
1: ¿Cuál fue el momento que recordás en tu cabeza que dijiste, es hoy, es ahora, me voy?
0: Yo bien, tuve un desamor, ¿vale? Y ese desamor como que me dejó navegando en el Olimpo, ¿entendés? Horrible.
1: Sí.
0: Como que vivía, pero ya diferente.
1: ¿Cómo se llama él?
0: No importa.
2: Atención.
0: Si me escucha, le mando un beso. Tengo buena relación con toda la familia. Muy bien, muy bien.
1: ¿Lo tenemos en la línea? ¿Está en la línea?
0: Sí. Mentira. No, mentira, Betty, mentira.
1: ¿Está en la línea?
0: No, Betty, mentira.
1: ¿Está en la línea?
0: Mentira, Betty, no.
1: Pero creo que...
0: No te cuento más, ¿eh?
1: No. Contá porque no está en la línea.
0: Ah, está. Y nada, cuando... ¿Yo sabés dónde trabajaba?
1: ¿Dónde?
0: En Autoparque.
2: pucha.
1: ¿Eso es importante?
0: No te acordás qué era.
1: ¿Qué era? Te levantaban los autos, ¿no?
0: Exacto.
1: Claro.
0: Empecé cuando empezó la empresa, empecé justo ahí y estuve hasta que me vine. Y bueno, en un momento iban a hacer reducción de personal y yo qué sé. Y entonces hablé, me voy. Y bueno, me acuerdo que fui, me senté y dije, bueno, me voy. No te vayas. ¿Para qué? ¿Por qué? ¿Qué querés? Que ya estaba trabajando en varios sectores dentro de la empresa, ¿no? Y le dije, no, me quiero ir porque si no me voy, no sé qué me va a pasar. ¿Entendés? Como que no quería quedarme con eso adentro, decir, ¿y cómo me hubiese ido si me hubiese ido y quedarme ahí pensando, ¿no? Y dije, bueno, está. Me acuerdo que escuché a mi padre, eso sí me acuerdo patente, que ya tenía el pasaje todo, y escuché a mi padre en el living de casa. Yo estaba en la cocina y dice, sí, ahora se le ocurrió que se va a ir para España, dijo. Pero en 6 meses está acá de vuelta. Y dije, fuck, no se dio cuenta que no vuelvo.
1: Qué y no volví,
0: por H, por B.
1: Y no volviste. 25 años no hace que te fuiste a Tenerife. Formaste una familia, tuviste a tu hija, una sola hija.
0: Una sola, sí, una sola. Divina, igual a mí, me encanta.
1: Y cuando llegaste al Uruguay después de 10 años, ¿cómo lo viste de visita?
0: Me acuerdo que me sorprendió muchísimo. Primero cuando me bajé así en el aeropuerto, no estaba el aeropuerto nuevo, yo no conocí el aeropuerto nuevo. Y era como que, no sé, como que te trataban muy... Te decían café, café, café, café. Y vos mirabas como diciendo, no sé, callate un poco, ¿viste? Me chocaba, ¿no? Y muy sucio Montevideo lo vi. Muy sucio, bueno, muy, ¿viste?
1: No vuelvas, ¿eh? No
0: raro.
1: Porque...
0: ¿Eh?
1: No vuelvas a visitarnos, no. ¿Eh?
0: Pues está si difícil,
1: antes,
0: ¿verdad?
1: Si antes
0: mi mamá
1: sucio.
0: Estuvo acá viviendo 4 años y se fue. Y me dijo, no vuelvo a Montevideo a vivir porque está muy complicado Montevideo para vivir. Está viviendo en Punta del Este muy bien. Pero bueno, yo encontré eso. Lo que pasa es que también fui al estadio, fui a ver a Nacional. ¿Sabés qué me pasó también? Que me dolió horrible. Una tontería, te voy a decir, ¿no?
1: A ver.
0: Pero salí a comprar el gazapiñada, ¿no? Del estadio,
1: sí,
0: contenta, había ganado Nacional, sí. Estaba re contenta, ¿no?
1: ¿Y esto?
0: ¿Y vos sabés que el de la garrapiñada me jode con un billete del vuelto? Digo, qué horrible. ¿Te das cuenta lo horrible de la mentalidad? Qué triste, ¿no? Que te estoy diciendo que no sé si eran... Me dio 200, me tenían que dar 500. No, una cosa así, una tontería. Que era, a ver, es dinero, yo te lo entiendo, pero no me robes así en la cara, ¿entendés? Una cosa que dije, joder. Y otra cosa que me pasó en el hospital de mi padre, le robaron el bastón. Y eso me dio una indignación.
1: ¿El bastón?
0: El bastón. Hay que ser mediocre. Robarle el bastón a un señor, ¿entendés?
1: Eso,
0: que después se murió. Lamentablemente no lo pudo usar más porque no lo necesitó porque se murió. Pero dije, ¿cómo? ¿Cómo le pueden robar un bastón?
1: Imagínate eso en Tenerife.
0: No, ojo, acá también hay de todo. Acá también hay de todo en todos lados, ¿vale? Yo no quiero tirar mucho contra Uruguay porque yo hablo siempre con mis amigas, me conecto todo el tiempo. Vos estás todas las tardes con nosotros acá, en casa. Entonces, yo qué sé... Mi marido, bueno, es hiper uruguayo a morir, llora por Uruguay.
1: Bien.
0: Quiere volverse todo un enero, creo que me dijo, para ir al teatro de verano cuando empiece hasta que termine todos los días a ver murgas.
1: ¿Eh?
0: Yo no tanto, yo no soy así.
1: No, sí, no, decirle que no pierda el tiempo, que se deje de joder.
3: ¡Anda vaya... a caer!
1: Claro, por favor.
0: Ojo, te tira, Peti, te tira. La tierra siempre, ¿entendés?
1: Tierra.
0: Tus anhelos, la comida, yo qué sé. Acá tenemos de todo. Hoy por hoy ya no existen, ¿entendés? Como antes, que yo qué sé, que no podías acceder a dulce de leche o a mate, termos. Acá ahora hay de todo.
1: Rosario. Tu Dime. Vida está en Tenerife, por más que tengas el corazón acá en Uruguay. ¿Es así?
0: Sí. Sí, está acá, sí. Sí, aparte ahora nos compramos una casita y tengo ganas de hacer cosas, ¿viste? De proyectos, a ver qué puedo hacer.
1: ¿Y seguís
0: la, arreglando paso a paso?
1: ¿Seguís las noticias de Uruguay?
0: Te sigo por vos, pero te sigo muchísimo, te escucho en la política. No me entero mucho a veces. El otro día me enteré que había un negro que le decían, o sea, un ministro que se llama negro, y después te lo escuché a vos hablar él también.
1: Claro, ¿no?
0: Porque
1: se la dice el apellido.
0: Claro, por eso no es un negro.
1: Después, no, después hay otro. Pero el ministro del Interior es negro, de apellido.
0: ¿Ah? De apellido, ahí está. Claro. Usted que no está haciendo nada, ¿no?
1: No, ¿cómo no? Rosario, a partir de este momento tenés 10 segundos para decir lo que quieras.
0: Estoy muy contenta, Peti. Tenés la mejor audiencia del mundo. Me encanta haber hablado con vos. Estoy a las órdenes para cuando quieran, a esta tierra divina que llegué. Ustedes están en mi corazón. Para todos mis amigos que me están escuchando, que seguramente van a ser muchos, que lo llevo siempre conmigo. Y que bueno, que gracias por

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1: Vamos, vamos arriba la celeste. Vamos. La de ayer y la de hoy.
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